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1: Actualizamos las noticias a la hora 21. La justicia formalizó a un hombre de 41 años por matar a golpes al gato de una vecina en un complejo de viviendas de Santa

Acá la doctora González, lo cierto es que vamos a hablar con ella, ¿vale?, de estos principales problemas que se han señalado: seguridad, amenazas del crimen organizado, la falta de dinero, de recursos, en fin, mucho para hablar. Doctora, ¿qué tal? ¿Cómo le va?

que ingrese en ese concurso, que ingrese a esa escuela, que haga todo muy bien, que incluso sepa cómo trabaja un fiscal, cuáles son las herramientas que tiene, y luego no ingrese a la fiscalía, porque a nadie le van a poner un...

Wow. Entonces, esto no viene a salvar nada, se lleva 11 millones de los 56 que le dieron a la fiscalía, y hoy leí en la prensa que, por este tema de homicidios, que la doctora Ferrero manifiesta

viene a sumar a la gente que en realidad va a acceder, porque si usted está en Artigas y acá le van a dar la clase en Montevideo, usted va a tener que trasladarse a Montevideo, y la gente del interior sabe muy bien lo que eso significa. Entonces, quizás sea por, supongo que van a hacer clases online, pero me pregunto por qué tenemos que gastar en este momento en que a los adscriptos, por ejemplo, que

0: que uno se pregunta qué está haciendo allí. Está en el área internacional, nosotros tenemos una directora del área internacional que trabaja y trabaja muy bien. No sabemos por qué. Tenemos también un señor que es de profesión oceanógrafo, que trabaja en comunicación, que cobra 150 mil pesos. O sea, también tenemos que acaban de dotar de 114 mil pesos al área jurídica para que hagan un diplomado. Fíjese que es un diplomado pago. Los colegas que se presentan a concursar se pagan los diplomados ellos mismos. Así que la fiscalía a veces tiene dinero y a veces no lo tiene.
1: Para algunas

Nosotros quisiéramos abarcar la inmensa mayoría de los casos que tenemos. En el caso, por ejemplo, que usted nombra de sexuales, nosotros no tenemos oficial el caso. Ahora, el año pasado, se creó una unidad, pero ya está colmada, sobrepasada.

¿Con quién va a ser? Esperemos que sea con la doctora, porque entendemos que luego, cuando hemos pasado a tripartita en el ministerio, para que la gente lo entienda, cuando hemos ido luego al ministerio, la doctora no ha participado nunca, el doctor Gómez tampoco. Pero lamentablemente los interlocutores, vuelvo un poco a lo mismo que decía hoy, los interlocutores que manda la fiscalía.

0: algún episodio puntual?
1: Bueno, al principio el diálogo fue bastante fluido, pero bueno, lamentablemente cuando uno se toma personal lo que se tiene que tomar de otra manera, ahí empiezan las fricciones.

fiscal adscripto que está cumpliendo con esa situación, dentro de todo se puede soslayar. Cuando la persona que es la titular, por ejemplo, en Rocha, en Rivera, la titular que tiene un hijo y que tiene que amamantar y que hoy amamanta escuchando a la policía en el celular, porque eso es así, si a usted le supóngase que son 8 horas,

tener quizás otra forma de ver y quizás pedir otras pruebas o no. Acá el único problema que puede plantearse en cuanto a lo que usted manifestaba de la opinión pública es que se pida el archivo, por ejemplo. Ya, no, acá no hay nada, voy a pedir el archivo. Bueno, no se acaba el mundo, porque siempre se puede pedir el reexamen, ¿verdad? Uh-huh. Y si va a juicio, o si hace un abreviado, no sé, la verdad desconozco de qué trata mucho ese caso, sé lo que sale en la prensa, uh-huh.

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0: Aumenta la dependencia cuando capaz que es una persona que no era incontinente, pero estamos incitando a que sea incontinente. Entonces es toda una cadena que se llama profecía autocumplida cuando la misma persona mayor se va creyendo ese papel también y no se planta a decir, bueno, pero yo tengo el derecho de poder hacer pichí en el water, ¿no?
1: Claro.
0: Y no hacerme acá arriba. Y esa sensación de repente, bueno, me están diciendo que haga y me empiezo a humedecer y que se naturalice eso.
2: Y ya no pedir más.
0: O que, bueno, sí te acompaño.

sentido a la vida, independientemente de que seas productivo o no, ¿no? Que creo que toda la sociedad está apunta a que, bueno, servís y sos productivo y te jubilás y ya no servís para nada. Bajar nosotros 5 cambios, o sí. Sea, no pretender que sean ellos los que se adapten a nuestro ritmo. Y también siento que la sociedad de hoy, lamentablemente, va para el lado contrario, ¿no? Que es

0: mucho de España,
1: sí,
0: como referencia, muy avanzada en muchas cosas, pero también en esto de la autonomía, hasta con objetos y demás que en Uruguay no llegan, más allá de una baranda en un baño o un banquito, ¿no? Sí. ¿Cómo es esa, todo esa otro, ese otro panorama que viste y viviste?

Pública, Cristina Lustenberg defendió este martes ante la Comisión de Salud del Senado la decisión de reducir de 5 a 3 años la inhabilitación profesional aplicada a la anestesista Inés Miralles, condenada por la muerte de la pediatra Soledad Barrera en un caso de mala praxis. Durante su comparecencia en el Parlamento, Lustenberg sostuvo que su intervención se limitó al análisis.

ha registrado varios enfrentamientos y ataques a tiros vinculados a disputas entre grupos delictivos. Por otro lado, la investigación por el atentado contra la sede de la Caja Militar se concentra por estas horas sin identificar

Dado previamente que no podría asistir debido a una reunión con el Poder Ejecutivo. Según las autoridades aeronáuticas, el sistema ya está pronto para operar y permitirá reducir cancelaciones, demoras y desvíos de vuelos.

nacionales y otras iniciativas de democracia directa. A partir de ahora, además de la firma, será obligatorio registrar la huella dactilar de cada adherente. Según explicaron ministros del organismo a El Observador, la medida busca otorgar mayores garantías al proceso y equiparar los criterios con los que ya se aplican en los referéndums.

de servicios tecnológicos al exterior. La industria subió 1,3% por el impulso de la producción de concentrados de bebida, industria química y panadera. Por su parte, el comercio subió 1,4% interanual y los servicios financieros 3,1%. Contrariamente, hubo una caída en la producción del agro del 3,7% por el impacto de la sequía en la agricultura y por la menor faena. La construcción también cambió.

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1: ¡Ah! Tremenda vuelta.
0: No, tremendas marcas. Pero, ¿me entendiste? Voy de vuelta,
1: si no, ¿eh?
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0: el encuentro?
1: Creo que nos pidió a todos mostrar lo que la característica que tenemos, la que tiene Uruguay, confiar en nosotros y ir en busca del empate y después en busca del triunfo. No se dio porque faltó un gol, pero creo que la imagen que dejamos es muy positiva para el segundo partido. Hay que quedarnos con eso, de esa intensidad que manejamos en el segundo tiempo para buscar el triunfo y esa rebeldía que mostramos

que ya jugó ayer en el estreno, ¿no? Porque Ronald Araújo y José María Jiménez todavía no están prontos como para dar el salto de titular. Lo mismo para Georgian de Arrascaeta. Veremos a ver cuál es el equipo que para Marcelo Bielsa de cara al domingo.

que viajar Uruguay para poder jugar ese partido. Después va a jugar ante España el día 26 a las 9 de la noche, día viernes 26 de junio a las 9 de la noche. Esto con respecto a Uruguay, pero ayer se dieron más resultados. Ayer Irán empató

termina empatando, ¿no? El equipo de Nueva Zelanda, la selección de Nueva Zelanda 2-2. Hoy, victoria de Francia. Algo, costó, yo creo, ¿verdad? Sí, le costó, pero era algo que podía llegar a pasar. 3-1 le

no pase a mayores. Pero así está el menú. Mañana se va a estar cerrando la primera fecha, ¿no? Mañana sale a escena el grupo K y se termina la primera fecha de la fase de grupos. Va a jugar a las 2 de la tarde Portugal ante Congo. A las 5 para mí es un partidazo Inglaterra ante Croacia. Ghana jugará ante Panamá a las 8 de la noche y a las 11 de la noche otro sudamericano, Colombia ante Uzbekistán. Esto con respecto a la Copa del Mundo, que claramente centraliza, ¿no?, la mayoría.

0: cuarto de la noche, esta jornada en el Ante la Arena.
1: Perfecto, Franco, nos reencontramos mañana.
0: Un gusto, Enzo.
2: Y así llegamos al final de esta edición de Informativo Sarandí, hora 22, en este repaso de las principales noticias de la jornada. Gracias por acompañarnos, los invitamos a quedarse en Sarandí.
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0: Milton Presa.
1: Un radioteatro improvisado, pero con una particularidad agregada. No sé si agregada, sino que principal. Las y los oyentes participan mandando un mensaje. Quiero participar.

0: Ah, hay que probar. Igual me gusta también este, pero yo quería ese.
1: Probar cosas nuevas.
0: Sí, pruebo. Y...
2: el mío es Lady Grey.
3: Que nadie te puede tocar.
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2: 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Exquisiteces siempre.
1: Exacto, como todas las noches de transformación.

0: aire en radioteatro, puede también elegirse el público, escuchar, entrar en la historia, imaginarla, recrear, o también puede participar dándonos ideas. Y ahí,
1: sobre,
0: en la historia...
1: Sobre el desenlace, por ejemplo, exacto, sobre el final.
0: Sobre el desenlace, sobre alguna experiencia que hayan vivido similar.
1: Sobre el nombre de la obra.
0: También, sobre el nombre. Entonces, para eso está la reseña, que nos guía un poco de qué van las historias en el teatro.
1: Muy bien.
0: Como cuando leemos un programa o buscamos en redes sociales, ¿de qué trata?

0: mucho. Uh-huh. Obviamente, en otros ámbitos, el teatro requiere de cierto profesionalismo que no quiero dejar a un lado, Milton, por favor.
1: Por supuesto,
0: que después Laureano también nos...
1: Nos interpela
0: acerca de eso y tiene razón. Nosotros, por ejemplo, que estamos todos los jueves ahora en función, para esto trabajamos un montón, ensayamos mucho, creamos, aprendimos mucha letra, estudiamos

0: necesariamente Milton tenía por qué actuar en todos nuestros radioteatros, pero se empezó a dar de forma natural y ahora siempre hay un papel para Milton.
1: Exactamente.
0: Aparece mágicamente, siempre tiene su lugar.
2: Me acuerdo que la primera vez él fue y dijo, no, yo los miro. Y ustedes, a vos y a Isma.
0: Claro.
2: Y al final, mirá.
1: La verdad es que me descubrieron tan malo. Y siempre en teatro o película, donde fui,

0: con la gente que me llevé bien en ese momento, seguí relación, así que con los demás no me interesa tener ningún tipo de contacto.
1: Eso sí, pero estas personas que no viste por 30 años.
2: A mí me pasa tal cual.
0: Que sigan sin verse.
2: No haber visto a más

0: Regueiro y Marcelo Kirke en 50 encuentros en Girasoles.
1: 50 encuentros.
0: Es como una especie de festejo. No solamente, se llama así como una especie de obra, ¿no, Gaby?
1: Ok.
2: ¿Es música?
0: ¿Es música?
2: Sí,
0: ahí va.
2: Música en vivo y...

Teatrales, formación actoral, entrenamiento corporal y vocal, confianza en escena y trabajo en equipo. No importa si es tu primera vez o si ya tenés experiencia, encontrá la opción que mejor se adapte a vos.

0: 4444.
1: Es el mismo que lo dio Marcelo.
2: Exacto. Y es? Pueden ahí mandar un mensaje de audio, no tiene que ser con la palabra escrita. Pero
3: ahí pueden, sí, pueden
2: llamar. Al 099-634444.
3: O también por Instagram, estamos siempre atentos.

0: Atención, atención, llamado a la población, cadena nacional, llamado mundial universal. Llamamos, convocamos actores y actrices amateur que deseen participar de este radioteatro. Atención, atención.
1: Yo creo que también tengo la teoría de que los que no quieren participar es porque se entretienen mucho escuchando
0: la historia. Claro, quieren ser, claro. Quieren ser públicos.

0: digamos, sí, alumnos sí, y alumnas, sí, sí. Deben de pasar historias de todo tipo en esos liceos.
1: Claro, claro.
0: Sí. En todo sentido, muchas personas, y el edificio también tiene algo como especial, ¿no? Sí. Muy emblemático.
2: Si no hay una opinión distinta, elegimos la locación.
0: El IABA. Sí, sí, perfecto. Claro que sí.
2: Muy bien.
0: Después, Laureano nos decía, Milton, si vos decís que sos actor desde que te levantás, solo que ahora...

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1: ¿Todo pronto?
2: Todo pronto.
3: Todo pronto.
1: ¿A la voz de Aura?
2: Tengo un último mensaje para leer antes de voz de Aura, ¿te parece, Milton?
1: Sí,
2: a ver si esto inspira a alguien.
1: Dale.
2: Lauriana nos decía: lamentablemente en el mundo existen más espectadores que actores. Una característica del espectador es su pasividad y su indiferencia. Por eso, así estamos.
1: Lauriana, es cierto lo que decís, es muy cierto. Pero ¿te imaginas en este momento que estás jugando?

0: Ay, empezaba con P.
1: Sí, vas bien, más bien.
0: Paula.
1: Casi, vas mejor, pero no.
0: Pierina.
1: No, volvé con el P, A.
0: Patricia.
1: Patricia.
0: Pato.
1: Claro.
0: ¿Cómo estás, Patricia? Estás. No te voy a decir igual, pero bueno.
1: No, tampoco me mientas.
0: No, pero ¿cómo te voy a mentir?

0: ¿Les gusta entonces?
1: Sí, sí.
2: Sí.
1: Estás
0: divina. Sí, sí, sí, estoy cambiada en realidad.
1: No te recordaba tan simpática, ¿no?
2: No, me costó dándole vueltas, digo, a ver el nombre.
0: Bueno, gracias.

0: Sí, también.
1: ¿Vos sabés? Yo sí que me acuerdo de cuando íbamos a bailar, no sé, íbamos con un par de personas más, éramos siempre como cinco, pero no me acuerdo.
0: Sí.
1: Era niña Roberto y no me acuerdo quién más.
0: Ay, ¿cómo se llamaba? Era otra mujer,
1: sí,
0: ¿no?
1: Además que claro, tipo, era

0: Bueno,
1: Sí, yo siempre me acuerdo de cosas como súper disfrutables, una etapa re
0: sí.
1: linda. A veces estoy pensando de que pudiera volver un poco atrás, de vivir otra vez.
0: Sí, cuando fuimos a Piriápolis, que también fuimos, ¿no?
1: Ay,
0: Sí,
1: estuvo
0: sí. Eso
1: buenísimo.
0: estuvo hermoso.
2: Sí, bueno,
0: Hicimos
2: después de
0: playa, subimos en las
1: bueno, me
0: sillas, que ahora
1: acuerdo
0: no se
1: que
0: puede.
2: hicimos playa,
1: una compañera me
2: no.
1: acuerdo que se
0: Sí.
1: sintió mal en el viaje, pero ta, fue

0: ¿Vamos a llamar a la emergencia o algo? Creo, no me acuerdo bien.
1: No, no recuerdo.
0: No me acuerdo bien.
2: Era la chica esta que era medio gordita, que se que siempre por él se metían con ella un poco.
0: Creo que
2: estaba
0: sí.
2: Un poco sola.
0: Sí, como de lentes, ¿no?
2: Ay, sí, me da una lástima.
0: Sí.

0: cosa, ¿no?
1: Eso, ahora que como... lo decís, claro, pero casi no la veían. Mm, no era como sí, parte del grupo, ¿no?
0: Sí, era complicado. Pero sí, me acuerdo que paramos por eso, pero porque le habían hecho algo. Sí,
2: ay,
0: sí,
2: no,
0: sí,
2: no sabía esa parte.
0: Sí, bueno, después me acuerdo que en el campamento, que a mí me dio mucha impresión, pero le habían puesto un sapo adentro de la cama.
1: ¿En serio?
0: Ay, ¿en serio no se acuerda?
2: ¿También a ella?
0: Sí, sí, a la misma. Sí, pero no me acuerdo el nombre, pero
1: se
0: sí.
1: Se la tenían idea. Es que no fija era. A ella, entonces...
0: No sé, supongo que porque era distinta.

0: Puede ser, no sé si es rara la palabra, diferente, distinta.
1: No, sí, no digo que esté de acuerdo con eso, digo, pero...
0: Hablaba
1: viste
0: poco.
1: Viste que en esa época era peor que ahora, ¿no?
0: ¿Ustedes no se acuerdan de ella? ¿O tenían vínculo? ¿Hablaban con ella?
2: No me suena. Yo

0: no sé. La verdad,
1: viste que
0: no
1: casi
0: sé.
1: Sí, que es verdad, que a veces se agarra de punto a alguien y o llama mucho la atención o es totalmente sacado de digamos del grupo y está como escondido.
2: Sí, pero también te da como para desconfiar entonces de la gente con la que estabas, porque...
0: También.
1: No,
0: sí,
1: por eso te digo,
0: sí.
1: Capaz que los que estaban con nosotros más cercanos no hacían nada de eso, pero...
2: Quiero creer, claro.
1: Sí.
0: Sí, bueno.

0: Sí.
1: Cuarto.
0: Estuvimos acá.
2: Yo te voy a decir tercero, sí. Mareo.
0: ¿Se acuerdan que la scripta estaba acá saliendo en la puerta
2: de
0: al lado?
2: Sí, estaba sí. al lado.
0: Y que
2: sí.
0: siempre nos miraba como por la ventana.
1: Que nos vigilaba.
2: Y sí, porque sí. un quilombo también a veces la clase, obvio.
1: Pero éramos un grupo sí. que estaba... Era bueno,
2: divertido. Bueno, yo me divertí un montón.
0: Era buena la scripta, sí. me acuerdo. ¿Se acuerdan de ella? Aldana se nombre... llamaba.
2: ¿Cómo?
0: La de ese año. Aldana.
2: Pero que yo me acordaba por el apellido.
0: Era buena, no sé, era...

0: poniéndonos un poco al día después de tanto tiempo.
1: Ajá.
0: ¿Qué tal?
1: ¿Primera vez que se encuentran?
0: Sí, ¿no? Después de muchísimo.
2: Sí, algunos capaz que hace, pero hace mínimo 20 años que no nos veíamos.
3: Sí, casi 30, te diría.
1: ¿Y tú, Diego, qué es de tu vida?
2: Pues estábamos hablando de lo mismo. Padre de dos hijos, divorciado. La verdad que una vida muy tranquila.

0: Vale, ¿estás bien?
1: No me sentí bien, perdón. Salí un momentito a tomar aire. En realidad no soy Valeria. Yo soy Silvia.
0: Pero
1: Sí, Silvia. ¿No se acuerdan de mí?

0: 8 de agosto.
1: ¿Una carta para mí?
0: En ese momento, hace mucho tiempo de esto, por cierto, era un medio de comunicación habitual, las cartas.
2: Sí.
1: Sí, claro.
2: Sí, sí, eso.
1: Estaba de moda y todo.
2: Sí, que uno escribió como para comunicarse con la otra persona, pero no, todos, no recordaba eso.
0: Todos ustedes han cambiado porque la propia evolución del tiempo los cambia.

maldad, quizá lo hiciste desde, no sé, la inconsciencia de un adolescente o no sé qué te estaría pasando a ti, pero para mí fue muy difícil. Y bueno, igual bien, no quiero ser una resentida. Realmente la vida me ha traído cosas muy lindas en la adultez y estoy muy agradecida de que pude

importante la fe mueve montañas. Ahí estuve en esas montañas, en los templos budistas, buscando mi interior, buscando las respuestas, y las encontré, creo que las encontré, porque acá estoy pidiendo perdón.

0: Es que sí, viste cómo es de esa, no sé, en ese momento.
1: Pero de esto de las cartas que está diciendo el profe,
0: Es que
1: es
0: no me
1: verdad.
0: acuerdo.
1: Pero dice que las tiene.
2: Pero ¿por qué centran la atención en la carta de
0: No,
2: Diego a Valeria y no entran a razonar la carta de Valeria a Diego?
1: porque usted dice que hay una
2: Otra
1: carta de
2: queda en el
1: respuesta.
2: piso. No, respuesta no.
1: Ah.
2: Otra queda en el piso, dirigida de Valeria a Diego.

0: esas luces, digamos, en tu, en esa etapa tan oscura.
1: Sí, la verdad es
0: muy,
1: que sí.
0: Muy feo en realidad escuchar eso.
1: Fue muy
0: eso,
1: fuerte.
0: ¿Eh?
1: Y de verdad fue un desafío volver a entrar a este liceo para mí. Hoy fue todo un desafío y lo pensé mucho, mucho.
2: La verdad, esto como un montón de información y sí. Sobre todo me sabe muy mal que hayas tenido esas

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miércoles 17 de junio de 2026. 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

noroeste entre 20 y 40 kilómetros la hora. La mínima baja 2 puntos para ubicarse en 1 grado. La máxima alcanzará los 15 grados. ¿Qué pasará el viernes 19? Nuboso

0: Bueno, ¿qué tenemos que esperar en esta semana que avanza? Y por lo pronto hemos tenido bajas temperaturas y quizás lo más crudo del invierno hasta ahora.
1: Sí, como bien tú mencionabas, hemos tenido

década de primera, diríamos, quincena de julio, diríamos, ahí vamos a registrar sin duda nuevos episodios de heladas, pero en función de este episodio del Niño que se está gestando, diríamos, en el Océano Pacífico, creemos que ya en el mes de agosto, por ejemplo, vamos a tener sin duda temperaturas por encima del normal y, diríamos, ya abandonaríamos el invierno definitivamente. O sea que vamos a

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0: Estamos en un arranque de jornada donde ya el productor por estas horas planifica en la oficina. El productor también está en el tambo, en la chacra, en la ruta. Así que estamos con la información cerca de ustedes. Enseguida hablamos de lechería y sus indicadores.
1: Dinámica Rural.

anual son más de 200 millones de litros que hemos crecido y eso van totalmente al mercado exterior, a más de 75 países, a todas partes del mundo y de ahí donde la competencia es muy fuerte. En muchos casos competimos hasta de forma desigual por temas arancelarios y ahí es donde tenemos que generar la mayor eficiencia y los diferenciales que tiene nuestra producción para seguir presente y

de los insumos y climáticamente bueno, se preveía un aumento, pero no de esta magnitud. Hoy estamos en el entorno de 650, hasta algún día 700.000 litros por encima del mismo día del año 2025 y bueno,

32, el trigo, septiembre 2026, $222.02, subió $1.38, el maíz, septiembre 2026, $166.33, bajó 10 centavos. En Australia, el indicador de mercados del este tiene una referencia de $14.02 por kilo base limpia, subió 1.2%. Repaso parcial de ACG, el novillo gordo.

0: indicadores del día.
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0: desde el Hotel Cottage cerca de 14.000 vacunos. Al tiempo que haremos foco en la cosecha de soja, que marcó rindes dispares entre 500 y hasta 2.500 kilos por hectárea. Estos temas enseguida de la pausa, aquí en Dinámica Rural, en Sarandí 690 AM y en simultáneo en 102.9 FM Total. Ya seguimos.
1: En la antigüedad.

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en todo el país. Vamos a hablar de agricultura, vamos a hablar de lo que dejó la campaña de soja 2025-2026 en un escenario importante.

0: Un verano bien completo, un combo completo, no, nos tocó.
1: ¿Y qué evaluación hacen de la calidad de los granos cosechados en soja puntualmente?
0: Mira, bien, todo lo que cosechó primero, muy bien, eso, la gran mayoría con 14, 15 de humedad, mucho para semilla, aprovechamos a guardar mucha semilla en ese momento, que va a ser una.

0: imposible dado los magros resultados de verano?
1: Mira, sí, realmente hay que apuntar a rindes altos en invierno, porque realmente los costos están altos, los precios han subido ahora, que te lo mejora un poquito el número, pero realmente.

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1: 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Yo me veo bien para ganar la penca almacén. De fútbol no sabré mucho, pero de campo sí. Es todo medio parecido. Yo uso bota. Ellos usan botines. Ellos juegan.

0: plazo hasta 180 días libres. Y bueno, y después las herramientas, como es el descuento por pago contado, lo que significa la bonificación de la preoferta. 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

Electoral, esa es la página última, la contratapa de este suplemento. La ira y el odio como movilizadores del voto. Leonardo Bruni escribe que es profesor de la Universidad de Buenos Aires y de la Universidad de Belgrano y magíster de Flaxo y politólogo y sociólogo de la UBA. Alimentar las campañas electorales con emociones como la ira, el miedo y el odio parece haberse convertido.

concentración de estos profesionales en Montevideo y de una heterogeneidad de especialistas a lo largo del país. El 85% de los residentes médicos se forman en Montevideo, mientras que el 75% lo hacen en el sector público. Esto lo evidenció un informe publicado ayer. En los departamentos de Artigas, Cerro Largo, Flores, La Valleja, 33 y Río Negro, no hay cargos de

No al ritmo de Mbappé, un doblete del 10 para la victoria por 3-1 frente a Senegal. Debuta la Portugal de Cristiano ante Congo. Ronaldo hará el estreno en su sexta participación mundialista. Vamos con algunos datos. El máximo goleador de Haití con 44 celebraciones, Nazón, delantero de 32 años con actualidad en el Estiglal FC, es el goleador histórico de Haití. El director técnico que no conoce el

operación de armas. El proyecto también regula por primera vez aquellas de aire comprimido y electromagnéticas. Atentado en la caja militar. ¿Un hecho aislado o una operación de mayor alcance? Embajada de Arabia Saudita reunió a referentes nacionales para presenciar el partido ante Uruguay.

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0: llorar.
1: Sos como, ¿sos como los cuervos? ¿Viste que los cuervos te imitan todos los ruidos?
0: No, no sé.
1: Sí,
0: no,
1: hay varios pájaros que imitan, pero el cuervo es muy gracioso. Te imita todo, le haces algo y te imita todo. Bueno.
0: ¿Come bizcocho el
1: cuervo? Sí, sí, sí, sí.

0: Sí.
1: Con manteca.
0: Y salame.
1: Qué rico. Todo
0: además,
1: eso.
0: Además, salí ahora, está todo calentito.
1: Calentito, sí, sí, sí. ¿Para qué aclarar? 21 de septiembre y Coronel Mora, Pasitos de Yauri, Panadería y Confitería Biarritz. 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
0: Exactamente, ha subido las cortinas, abrió las puertas. Luego cierre, pase, cierre, ¿no? Cierre. Y después recuerden que a las 8 de la mañana.

1% el índice de humedad y 15 kilómetros la visibilidad. 12 grados en el este, 6 grados en el centro del país, al igual que en el oeste, y 5 grados en el norte. Está mostrando Inumet una llovizna.

0: Es 17 para el oeste y 20 grados para el norte del país.
1: Confirmaste que el 21 empieza el invierno.
0: Sí. Bien. Creo.
1: ¿Te fijaste recién?
0: No, porque... sí, ya te digo, ya te digo.
1: Sí. Yo empiezo y después. 6 de la mañana, 35 vamos. Minutos. El Parlamento terminará de ratificar... Sí, el 21, perfecto. El Parlamento terminará de

celebran este acuerdo como estratégico no solo desde el punto de vista comercial, sino también desde la defensa de las reglas claras y la previsibilidad. Con la entrada en vigencia del acuerdo, 97% de las exportaciones uruguayas a esos destinos quedan cubiertas por preferencias arancelarias. Dice el Observador que en 2025 Uruguay exportó unos 55 millones de dólares a esos países y la carne bovina representó el 90% del total. Más allá de la oportunidad que se genera para los cortes de carne bovina, también hay perspectiva de ampliación hacia productos ovinos, arroz, cítricos y pesca, según destacó el

¿Qué espera un ministro del Interior cuando está al frente del tema más grave que tiene la ciudadanía? Y agregó, el ministro horas antes de asumir el año pasado dijo que la lucha contra el narcotráfico está perdida. Si nosotros nos entregamos al mismo negro, estamos en el horno porque es

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Moisés. Los servicios jurídicos del Poder Legislativo concluyeron que el Parlamento puede analizar un eventual indulto para Moisés Martínez, aunque para ello será necesario que exista una sentencia condenatoria firme y que la Asamblea General reúna una mayoría especial.

la Comisión de Vivienda y Ordenamiento Territorial. La semana pasada, legisladores de la oposición dieron su visión al respecto para avanzar en el proyecto luego de una explicación del dirigente socialista González. Aclaró lo que se plantea no es eliminar los monoambientes.

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repitió la fórmula del gol mundialista. En esta ocasión fue Lucas Zidane, hijo del mítico volante francés, el que lo terminó sufriendo y esta vez no cerró una goleada, sino que abrió un partido complicado frente a Argelia en el estreno de los dirigidos por

0: enfrentará a Colombia a las 11 de la noche del día de hoy. Y sigue el Mundial.
1: Sigue.
0: Sigue.
1: ¿Y nosotros?
0: No.
1: Exacto.
0: Usted sí sigue.
1: Yo sí.
0: Porque la rutina informativa en Sarandí continúa, por supuesto, porque llega el informativo Sarandí. No sé si Aldo Silva tiene voz, tiene garganta.
1: Por lo que vi, sí.
0: Sí.
1: Bueno, sí, sí. Buen prudente. Día, me dijo.
0: Bueno, muy bien.
1: Y me dijo, fui a ver a Guada, cosa que nunca dudé.
0: Bien, pero... por eso le decía. Así que bueno, quedan con la compañía del

0: Entre otras cosas. El suspiro de Aldo y la sonrisa oreja a oreja lo dice todo. Andrés Méndez, el tacuarembóense, nuevamente allí en los controles del otro lado. Y vamos a ver a Andamati y Glatli también en la dirección del streaming. Ya nos pueden ver además de escuchar. Datos del tiempo.
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0: municiones, drogas, cámaras de videovigilancia que aparecen siempre en estos operativos y 7 motos.
1: El Frente Amplio ingresará al Parlamento un proyecto de ley para regular el control de armas y municiones. Prevé, entre otros aspectos, aumentar las penas vinculadas a los delitos de tráfico.
0: ACE y el Ministerio del Interior incorporarán los denominados moderadores comunitarios en las emergencias públicas que van a actuar ante el ingreso de

0: 11 de la noche en Ciudad de México, Uzbekistán, Colombia.
1: Los resultados de los últimos partidos. Con 3 goles de Messi, Argentina le ganó a Argelia, 3-0. Con 2 goles de Haaland, Noruega le ganó a Irak, 4-1. Mbappé también hizo 2 goles en el debut de Francia, que le ganó a Senegal, 3-1. Y Austria le ganó a Jordania, 3-1.
0: Bueno, después contarles también

de la doctora Miralles y su responsabilidad profesional en relación al episodio ocurrido el 26 de octubre de 2023. Mantuvo la inhabilidad y lo resuelto en cuanto al fondo del asunto. La baja del guarismo de la sanción tuvo que ver con el análisis jurídico de los distintos pronunciamientos de la Comisión ante casos de mala praxis y lo establecido en esas instancias y que luego fueron considerados por el Tribunal de lo Contencioso Administrativo.

siguiente, el 28, y luego el 28 de abril en otro horario. En el informe, la justicia argumentó que lo relevante no es el tiempo que duraron los diferentes incumplimientos, que son muy cortos, sino que a pocos días de impuesta la

0: qué golazo también, ¿no? Bueno, Roberto Mar en instantes se va a referir a todo esto, así que si nos acompañan en instantes, continúa para todos ustedes Informativo Sarandí.
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Habrá que ver entonces, bueno, cómo avanza esta información. La semana que viene hay un taller que realizan los veterinarios de todo el país involucrados en este tema para dar

datos más relevantes a nivel nacional. Ayer la plataforma electrónica Global Dairy Trade, que incluye varias empresas internacionales de venta de lácteos, lideradas por la neozelandesa Fonterra, llevó a cabo su segundo remate del mes. Se produjo una nueva baja en el promedio de los productos de 2,8%. Cayeron todos los productos.

3,6% y bajó a $3.368 la tonelada. Esto está marcando no menos interés de la demanda, pero sí mayor oferta a nivel internacional. El Ministerio de Ganadería, a través de la Dirección de Servicios Agrícolas, informó que a partir de agosto se implementará el registro obligatorio de aplicaciones de productos fitosanitarios sobre los cultivos de brásicas, fundamentalmente colza, pero también carinata y camelina. El mismo Ministerio de Ganadería, a su vez, con una campaña

para el maíz. Hoy subió la lana en Australia, el indicador mercado del este terminó en 1.405 centavos por kilo base limpia. Hoy se va a estar realizando una venta de caballos criollos importante de Rancho Jubel y con 40 ejemplares de pedigrí que va a estar realizando en forma virtual Zambrano a media tarde. Y por último, pero no menos importante, el Parlamento Europeo.

0: hay una gran cantidad de términos que no van a poder ser utilizados por este tipo de productos como carne vacuna, ternera, cerdo, aves, pavo, pollo, pavo, pato, ganso, cordero. Bueno, todos los que se les ocurran están allí. Ahora esta votación debe ser refrendada por el
1: Claro.
0: Consejo Europeo, pero sigue una tendencia mundial a, bueno, de alguna forma.

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Claro, lo de Messi, una actuación rutilante del argentino, anotó 3 goles. Con sus 3 goles pasamos en el día de Mbappé pasó a Pelé, Mbappé pasó a Pelé y Messi, Messi pasó a Pelé, Mbappé.

0: yo creo que el arquero lo ve venir. Que además viene con esa carrera fortísima.
1: Y un vikingo gigantesco.
0: Claro, claro, claro, claro. Y bueno, y convierte. Y después, sobre última hora, ya en un partido que, digamos, no nos atrapaba tanto, el conjunto de Austria le ganó a Jordania 3-1. Ahí, en Canadá no fue permitido el ingreso de Tomás Partey, futbolista.

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Llega una persona herida a la emergencia hospitalaria, se genera un estrés, se genera una situación muy tensa, condicionada por la gravedad del paciente, pero también condicionada por el entorno, que a continuación viene, porque nunca viene el paciente solo, viene con un entorno que en general puede acarrear nuevas complicaciones de violencia o lo que acá en el convenio se llama retaliación, que es represalia, dicho en sentido más sencillo del idioma español, y que también este programa que ustedes nos están ayudando a consolidar viene a moderar, viene a atender.

0: Parlamento es el 30 de junio.
1: Para esta semana estaba previsto un Consejo de Ministros con el presidente de la República a la cabeza, pero bueno, decidieron postergarlo.
0: La Comisión de Transporte de Diputados recibe esta tarde a representantes de los camioneros autoconvocados que están en contra de la implementación de la guía virtual. En paralelo, el gobierno continúa analizando las propuestas realizadas por este grupo al presidente Yamandú Orsi. Son 11.

desarrollo de 300 mil millones de dólares si cumple con los compromisos relacionados con su programa nuclear en futuras negociaciones. No especifica qué va a pasar con el uranio altamente enriquecido. Trump había dicho que Estados Unidos iba a acceder a ese uranio para destruirlo en su momento, pero acá no aparece nada de eso, aparentemente. Esto refleja, este acuerdo refleja lo firmado digitalmente el domingo por el presidente Trump.

el Líbano. Acá hay un escenario, un capítulo aparte, ¿no? Porque Trump le ha dicho a Netanyahu que pare con los ataques y Netanyahu le dijo que no van a parar con los ataques porque allí hay enemigos de Israel y no va a retirar sus tropas. Veremos qué pasa con esto y qué influencia tiene en los acuerdos de paz entre Estados Unidos e Irán. Se habla del gran malestar que tiene Trump con Netanyahu por estos últimos ataques. Este es un poco el escenario que tenemos con respecto a Oriente Medio, ya que estamos comentarles rápidamente que a esta hora el barril de petróleo está en 77,40. Y después

0: y se comprometen a no emprender acciones hostiles entre sí y a abstenerse de amenazar o usar la fuerza mutuamente. El acuerdo final confirmará las disposiciones de este artículo y de los demás. La República Islámica de Irán y los Estados Unidos se comprometen a respetar la soberanía e integridad territorial del otro y abstenerse de interferir en los asuntos internos del otro.
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0: y en consecuencia producen heladas agro fundamentalmente, como hoy, por ejemplo, en las tres cuartas partes del país hay heladas agro, así como hay niebla y neblina, ¿no? Otra vez va a volver. Hoy la niebla y neblina está casi en la mitad del país.
1: Mira, bueno, y como decías el otro día, eso empieza

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0: con la consecuente monetización de contenidos, influencers, gamings, cuidados que se piden para las redes sociales, los videojuegos, una suerte de explotación invisibilizada o naturalizada, que terminamos hablando de explotación económica. Estamos esta mañana una vez más con Fernando Olivera de la plataforma de Infancias y Adolescencias para hablar sobre el tema. Fernando, ¿cómo te va? Bienvenido.
1: Buenos días.

se hizo pruebas en Uruguay. Entonces eso nada, generó algunas dificultades de tal manera que al cierre de la encuesta, como la encuesta presentaba determinadas inconsistencias, hubo que sacar algunas preguntas porque si no daba más trabajo infantil en los quintiles más.

debería, podría haber la encuesta dado cifras. Y además, Uruguay no tiene una definición clara sobre trabajo infantil a nivel de Estado. Entonces tiene muchos grises. Por ejemplo, esa encuesta plantea que

0: tres segundos. Bueno, sí. Bueno, también hacen eso con los niños. Y acá no hay una mala intencionalidad a veces.
1: No, forma parte, claro, es el trabajo.
0: Sí, forma parte, claro. Pero a su vez, como no está reglamentado, tampoco hay una cultura, una educación, una formación en las productoras, bueno,

alguna. Entonces hay situaciones de explotación sexual que hemos visto, detectado a través de juego, para, les pagan el pasaje de fase a cambio de su celular, de foto, de un encuentro por fuera del videojuego. O sea, un montón de situaciones en las cuales deberíamos tener otra mirada. Y a su vez, hay videojuegos que a través de un clic, vos entras en un grupo, pasás automáticamente.

aquí hay una división sexual del trabajo clarísimo, y recayó en las niñas y en las adolescentes. Entonces tenemos gurisas con 8, 9, 10 años con horas de cuidado o de traslado de sus hermanos a los centros educativos. Pero no es para caerle a la familia, es porque no tienen otra

0: mucho trabajo, exigencia de los estados en esto de... aparte, estas prohibiciones son muy fáciles de burlar, terminan siendo a veces hasta contraproducentes.
1: Sí, es una educación muy profunda la que se debe dar en esto que vos decías de asociar también la productividad de un niño, ¿no? Porque, y volvemos a lo mismo, muchas veces culturalmente eso es aplaudido. Sí. Mirá, con 14 años $1,000,000.
0: Y está ligado a un modelo de éxito que tiene que ver solo con la monetización, solo con ganar plata, no importa...

0: La plataforma de infancias y adolescencias, muchas gracias por haber estado con nosotros. Seguiremos conversando porque queda mucha cosa pendiente. Esto queda abierto, pendiente.
1: Totalmente.
0: Es el día a día.
1: Sí, sí. Inclusive yo publiqué un artículo en un medio, en La Diaria, esta semana pasada, sobre.

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cuestión del Tribunal de Ética del Ministerio de Salud Pública, donde 13 integrantes determinan la suspensión de su título durante 5 años. Finalmente, la ministra

0: que me parece que excede este espacio, pero mientras seguimos conversando voy a buscar a ver si hay alguna otra valoración de la ministra que valga la pena.
1: Sí, yo quería hacer especial hincapié en este detalle que a mí me ha hecho mucho ruido, y es lo que tiene que ver con la Comisión Honoraria de Salud Pública, que es la que le pone la sanción. Y después cuando se levanta la sanción, Pepe, eran 11 integrantes.
2: Eran 13 integrantes, 11 renuncia.
1: 13 integrantes, 11 renuncian. Y esta es una parte que para mí es importante, porque la Comisión Honoraria de Salud Pública está integrada por médicos, por gente...

puestos como ciudadanos, como pacientes, ¿no? Ante determinados corporativismos. Y la verdad que queda totalmente expuesto. Más allá de todo esto que ahora se está dando, la verdad me parece un exceso darle un cargo o quitarle la confianza a la ministra de Salud Pública.

En casos como este. Sí, entiendo que tiene que haber una pena, pero como el afán de severidad me parece que viene de otro lado, ¿no? No viene tanto como de hacerla responsable de un error, sino como de un castigo que no sé si habría que revisar en qué dimensiones está bien y en qué, si no se nos va un poco a veces la mano con

y por qué se inhabilita su título en cuanto a sus irregularidades, y que esto no es generalizado y que las cosas se castigan, y entonces eso hace y enaltece a la profesión y al profesional, que después todos los días tiene que ir a trabajar y no tiene por qué cargar con situaciones de otras personas. Entonces, para eso, porque así como digo, la parte que nos toca como pacientes, también la parte que le toca al profesional, que englobar a todo y hacer

0: momento de la terapia, de la escucha.
1: Las familias que le mandan mensaje a los conductores.
0: Un momento que va a pasar a la historia, rodeados de figuras prestigiosas.
2: Por aquí, Berkio Piñón.
3: ¡Ay, viva Berkio!
0: Y de los mejores humoristas del país.
4: Es larga la presentación, arranquen, por favor.
0: Sí, claro. Sin vueltas.

0: Debe ser de izquierda, gente, que ese comentario fuera de lugar, cómo se nota que no te pasó a vos, lamentable lo tuyo, me dicen, y a Paula le parece que esta lacra no merece castigo, o sea, nunca dijiste eso,
1: me parece que fue una opinión respecto al tema de la suspensión del título en particular, ¿no?
0: Sí, no, más que de la suspensión, que yo creo que está bien que le suspendan el título, sí, por supuesto.

inhabilitación. Y la ministra lo bajó a 3. Mm. Entonces no confundamos, son dos cosas totalmente distintas. Una es la cuestión penal de la justicia, que no tiene nada que ver con una comisión honoraria. Una comisión honoraria, por más que vos seas médico, no va a determinar si vas preso o no vas preso. Lo que actúa es sobre el título de la persona, sobre el ejercicio de su profesión. Y esa es la que limitaron a que durante 5 años no lo iba a poder ejercer. Como ella apela, la anestesista apela a esa

0: Sí, yo lo que pido es que bajen un poco la
1: intensidad.
0: Sí, la virulencia. Bueno, estamos para cambiar de tema.
1: Sí, Pepe. Vamos a cambiar radicalmente de tema a las 9:34. Nos vamos a, no sé a qué parte de los Estados Unidos ya, pero nos vamos con Daro y lo presentamos.
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1: Bueno, a las 9, vamos por un poquito de paz.
2: Vamos, sí. Vamos. 9:35.
1: Están bravos hoy, muchachos. Está bien, vamos arriba.
2: Tremendo.
1: 9 de la mañana, 35 minutos. Hola, Daro.
3: Ay, qué hola, chicos,
4: de lo que está pasando.
1: De Windows.
4: Estoy a 160 kilómetros de Miami Beach. El color del mundial quedó atrás, ¿verdad? A 160 kilómetros de Miami Beach. Port San Lucie se llama. Pero miren lo que es esto.

donde van a hallar espacio los cohetes, ¿verdad? Que es justamente el Kennedy Center. Vamos a conocer un lugar que es icónico para el americano en general, ¿no? Acordate, la carrera espacial, hay toda una cuestión que tiene que ver, ¿no? Una carga emocional para los americanos que tiene que ver con el espacio. Yo te diría que para todos los seres humanos, ¿no? Hay como una cosa ahí de viajar al espacio.

0: más chico, ¿no? A donde no llega el turista promedio o el turista que va a Miami Beach, ¿quién se va a mandar a hacer 200 kilómetros para escaparse de la playa? Pues ahí estamos nosotros. Pues nos parece súper interesante también, ¿no? Conocer un lugar que básicamente
1: Total.
0: no llegás
1: Daro,
0: como turista o no es una atracción turística.
1: ¿a cuánto
0: Así que nos vamos para
1: queda?
0: Orlando, no a Disney, sino al Kennedy.
1: Para en el

0: de poder acercarte un poquitito más a la sensación que tienen, es una locura.
1: Te vas para arriba,
0: la verdad que tengo mucha expectativa. Tengo mucha expectativa, me acuerdo siempre de Medina, ¿verdad? Que hice bajar la expectativa porque después te chocó contra la pared.

y le balearon el Uber. Pasaron unos delincuentes y le encajaron un tiro al que manejaba, al señor que manejaba el Uber, y las dos personas que venían ahí se tuvieron que bajar del Uber, salí corriendo, apareció la policía por suerte, y la policía fue quien nos

0: Y liberarte, dale, dale, liberarte en el día de hoy. Es decir, vos tenés la posibilidad de salir acá cuando quieras, obviamente, pero te liberamos porque sabemos que va a estar complejo el día de hoy.
1: Mirá, yo voy a intentar llegar y por ahí hacemos una llamada desde
0: perfecto
1: ahí.
0: Perfecto.
1: Así les muestro un poquitito el centro Kennedy desde adentro.
0: ¿Está? Dale, buenísimo.
1: Padre, voy a la NASA, padre.
2: ¿Fuiste a la NASA?
3: No, no, basta, va ahora.
0: Acaba de llegar, Martín. Martín se acaba de

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1: Las 9 de la mañana y 52 minutos. Tengo una mala noticia hablando del pronóstico del tiempo.
2: ¿Qué?
1: Se cayó la página de Inumet, así que no puedo entrar.
3: Desde hoy muy temprano. No estoy
2: Bueno, te cuento lo que dice Acuba para hoy. Entre 5 y 13 grados la temperatura en el área metropolitana, con buena presencia de sol.

0: le ha embocado en la historia, es un economista que le ha embocado más en la historia de la... Dice que dice? Países Bajos. O
1: sea, Holanda.
0: Chicos, esta es la historia, ayer me la cuenta un muchacho, un trabajador, que realiza una reparación de una máquina para la Intendencia de Montevideo, ¿no? Una reparación costosa, donde se pasa un

pasando el tiempo, ¿no? Sí. Tipo hizo su trabajo, se transpiró para hacer eso. ¿Y qué es lo que...? Tiene, hay una moto que usted tiene, que sabemos que es su propiedad, no está incluida en la iglesia. Empieza a averiguar, empieza a tirar. Y resulta que es una moto que él vendió, ¿no? Vendió. Y la persona, otro temita que podría...

0: vamos a exigirle en la declaración de la moto que es una moto de M-I-E-R-D-A, ¿no?
1: Sí.
0: Pero no, es una moto, no hay forma.
2: Una motito de nada.
0: Si no paga la, o paga la patente.
1: ¿Y cuánto debía
0: de
1: paga?
0: De años.
2: ¿Superaba, ¿no?, el valor de la moto?
0: Totalmente, ¿no? Paga la patente y además sigue siendo suya.
1: O sea, de la venta que le había hecho la intendencia, capaz.
0: Claro, entonces.

No se avanza en la mesa de negociación y señaló que ya se realizaron 5 reuniones, mientras el sector acumula casi 90 días sin convenio colectivo. Además del paro, el gremio resolvió realizar asambleas, movilizaciones zonales y plenarios departamentales en todo el país para informar a los trabajadores sobre la situación del conflicto. También dispuso suspender las horas extras.

con la creación de un fondo de 300 mil millones de dólares para la reconstrucción de Irán y aseguró que Estados Unidos no realizará esa inversión. Además, según informa NBC, Israel aún no tuvo acceso a

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0: cuarto, Fede.
1: 8:15, Fede.
2: No, pero pará. Yo estoy desde las 6 de la mañana armándoles cositas, chiquilines.
1: Ah, bueno, bueno, está bien.
0: Hay que laburar.
1: ¿Y la temperatura por allí? Pues te vemos en camisita.
2: Bueno, mira, Bogotá, yo pensé que iba a ser más caluroso de lo que es. Está, uno es, no conoce mucho, pero es bastante frío.
1: Sí,
2: frío y además, y húmedo. Acá, ahí está, y ahí va, húmedo.

0: que se ven acá. Y
1: El
0: bueno, y la
1: zoológico
0: primera
1: mundial.
0: vuelta también ya estuvo muy... ¿Cómo? Perdóname.
1: El zoológico mundial, digo.
0: El Zoológico Mundial, claro, estamos en esa. Y la primera vuelta también ya tuvo muchas sorpresas porque el candidato opositor, Abelardo de la Espinella, tuvo mucho más votos de lo que se esperaba. Una de las cosas que me contaban acá es que la candidata de la parte más de centro votó mucho menos de lo que se esperaba y
2: Sí.
0: sus votos fueron para este candidato de ultraderecha.

fue declarado como de lesa humanidad y que se ha vinculado con la lucha armada. Y la figura de Cepeda se ha asociado mucho a los movimientos de víctimas del conflicto armado. Incluso en los últimos años ha sido uno de los referentes para ser el mediador entre gobierno y los movimientos de liberación nacional, los movimientos armados, etc. Después, el otro candidato.

0: se sienta como alguien que...
1: a otros gobiernos, ¿no? Sí, de sí. derecha en Colombia.
2: Exacto. Y además sí. es un hombre que, como bien decía Fede, está muy vinculado a esos temas de lo que, bueno, fueron y son los grupos armados aún en Colombia, que es uno de los temas que también

candidato de la oposición. Uh-huh. Ese es el panorama actual. Igualmente, desde el oficialismo, un poco lo que dicen es, bueno, vamos a buscar este voto a voto. ¿Se acuerdan en la campaña de...

Y bueno, se están llevando adelante muchas actividades vinculadas a lo que es el desarrollo de nuestra profesión, del desarrollo laboral, los contratos laborales y, entre otras cosas, el impacto de la inteligencia artificial, todo eso a lo que estamos enfrentando.

0: Bueno, allí teníamos al ministro de Trabajo de Colombia dialogando con nuestro compañero Federico Anfitti.
1: Buen laburo, Fede.
0: Sí, muy bueno, Fede.
2: Gracias. Sí, un poco lo que...

Gracias, gracias. Sí, un poco lo que decía el ministro, que tienen como uno de sus ejes de campaña y de gobierno, esto vinculado a la reforma laboral, que entre otras cosas establece la situación de la carga horaria de los trabajadores, de cuándo empieza el horario nocturno, de ciertas recargas

Los más optimistas del oficialismo te dicen, con suerte ganamos con un gol en la hora. Los más racionales te dicen, bueno, ya está todo el pecado vendido y medio que ya está. Pero lo cierto es que...

0: La verdad es que vas a venir con un bagaje de lo que ha ocurrido o de lo que viene ocurriendo allí, ¿no?
1: Fede, hay varios mensajes diciéndote qué buenos sí, los sí. informes de Fede in situ.
0: Sí, señor.
1: Agradeciendo también la información y que hablemos de países que no son

0: Paisa, que es básicamente de Medellín, pero en Bogotá también se consiguen, ¿eh?
1: No, acá ayer lo que probé, porque dije, está, tengo que, porque acá en el evento en el que estoy, eso hay mucho buffet, claro, típico, ¿no? Digo, bueno, quiero comer algo de Colombia.

0: caos.
1: Las carreras.
0: O sea, lo que nosotros nos quejamos de la Rambla y 18 de julio, lo que ustedes quieran, no es nada al lado de lo que es acá. Es un caos.
1: Bueno, disfrutá de esa hermosísima ciudad del pueblo colombiano, que es maravilloso también.
0: Sí. Te

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1: En conferencia de prensa, el técnico.

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2: ¿Cómo transmitir la tranquilidad que se siente al contar con el dinero?

0: Ocurrió cuando el imputado utilizó un señuelo, un palo, para atrapar al gato de una vecina, lo sacó de la propiedad de esta señora y lo llevó a su propia vivienda, donde, dice Telenoche, lo asesinó a golpes con un palo. Según la fiscalía, este modus operandi permitió configurar el delito de hurto especialmente agravado al haber sustraído el animal del interior del hogar de la víctima.
1: Claro, si el gato se le hubiera ido a su casa...

0: domiciliaria. Bueno, no tenemos el dato de efectivamente qué es lo que pasó. En realidad,
1: sabemos los delitos.
0: No es la fiscal la que procesa, es la justicia, la fiscal es la que pide en este caso, pero bueno, es inédito que una fiscal haya encontrado la ingeniería legal para que, habiendo estas cuestiones administrativas, pero no penales. Y acá dicen, salvando la distancia, la mutilación de árboles en la vía pública avanza y son seres vivos indefensos.

Bárbaro, todos atentos y concentrados, que este programa lo hacemos entre todos. Vamos, que no importa en qué cancha juguemos, en esta radio, en el tránsito, en el súper, en la feria, en la construcción, nos une, Pepe, la misma energía, la energía de Ángel.

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El Papa concurre en calidad de jefe de Estado del Vaticano, por lo que consideró que corresponde retomar la tradición de recibir a mandatarios extranjeros en el Parlamento. El legislador destacó además el papel de León XIV como promotor de la paz y sostuvo

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1: ¡Ahí está!

Nous sommes la Coupe du Monde. Hacia el final del siglo XIX, el mundo era un rompecabezas de imperios en tensión, con fronteras que se movían al ritmo de los cañones.

0: En el noreste de Francia.
1: Estudió Derecho en París, donde se recibió y ejerció de abogado, empapándose del ambiente reformista de la época.
0: Sostenía que las instituciones podían mejorar la vida de los más vulnerables, y en ese contexto

0: naciones estaban marcadas por la desconfianza y la idea de organizar un campeonato mundial de las selecciones nacionales parecía una utopía.
1: Pero Rimet estaba convencido que si los países no podían hablar entre sí, al menos podían jugar entre sí.
0: Y si jugaban con la inocencia de los niños, algo humano podían hacer entre ellos.
1: Los países europeos dudaban de la viabilidad económica del proyecto, pero Rimet negoció y persuadió.
0: Durante toda la década de 1900

0: Más, no,
1: no, no, no, escúcheme, pero entonces, ¿por qué o con qué europeos nos vamos a encontrar en el campeonato del mundo?
2: Pero, Pepo, es franceses, belgaceses, yugoslaveses y romaneses.
3: Los rumanos. ¿Y quién le paga el barco si no tienen un peso partido al medio?
2: Mira, señorita, ¿cómo no me gusta? ¿Cómo
1: Clara.
2: No? Clara. Clara. El propio
3: Clara.
2: Clara. Clara. Clara. Clara. Clara.

0: Ottorino Barazzi, vicepresidente de la Federación Italiana, intuyó que tarde o temprano la Gestapo iría por el trofeo.
1: Entonces tomó la decisión de llevárselo en secreto a su hogar y guardarlo dentro de una caja de zapatos.
0: No se equivocó, pues en 1941, tras buscarlo en el banco, agentes de la policía secreta alemana llegaron a su casa a allanarlo

0: reacción fue inmediata, fue mundial. Scotland Yard asumió la investigación y el caso fue bautizado en los medios como el robo del siglo.
1: Llegó una falsa carta de extorsión pidiendo rescate. Se siguieron pistas, se interrogó a decenas de sospechosos, pero el trofeo no aparecía.
0: 7 días después del robo, el domingo 27 de marzo de 1966, Pickles, un perro, collie, blanco y negro, olfateó un bulto envuelto en papel de diario debajo de un arbusto.

0: ¿Y por qué? Y vamos, recemos para que no haya otro perro.
1: ¿Pero qué pedazo de estúpido?
2: El perro demostró que en ese caso fue más eficiente que cualquier política institucional.

0: pero si hay varios pichichos peluditos, ¿no le gusta?
1: No lo puedo creer. Si esto vuelve a pasar, seremos el hazme reír del mundo y vamos a tener que explicar cómo se pierde dos veces el mismísimo objeto. Una sola vez, manga de pendejo, fue suficiente.

0: Área de enorme peso histórico.
1: Según las reglas vigentes de la FIFA, el país que ganara 3 veces el torneo se quedaba para siempre con la Copa Jules Rimet.
0: Brasil había ganado en 1958, en 1958.

0: Ese día, mientras la sede de la Confederación Brasileira de Futebol estaba cerrada, alguien entró y se llevó el trofeo.
1: La investigación policial brasileña fue inmediata, pero infructuosa.
0: Se detuvieron sospechosos.

0: pero la idea que transmite pesa más que el oro.
1: Y si bien no reside en una vitrina, existe en el grito de cada gol, en el llanto de los que ganaron y de los que perdieron.
0: En el extraordinario milagro repetido de que el mundo, durante 90 minutos, habla un solo idioma.
1: Eso es lo que nadie podrá fundir jamás.
0: De esta manera.

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2: Sí, con el hipotecario de BBVA y con una tasa que rompe todo. 3,75. Sí, sí, escuchaste bien. 3,75.
1: 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Pablo, que en su vida tuvo una planta.
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3: Cuando el lugar es tuyo, también.

0: Son tipos que están, son periodistas besados y son Savi Hondos. Se puede escribir con H y sin H, sabían, ¿no?
1: Sí, Savi Hondos, sí, ¿no? Sí, claro.
0: ¿Qué significa bien todo esto, ¿no? En el marco de la normativa vigente establecida por el decreto 50/026, hay unos cambios, ¿no? Que son, algunos los conocemos, y estos en particular son algunos, en parte o en total, son un dolor de testículo, ¿no?
1: Yo, antes de que sigas, lo que sí sé es que esto ha generado algunas cuestiones

0: obviamente el mecanismo de identidad digital con nivel de seguridad intermedio o avanzado.
1: Claro.
0: Y tenés que habilitar a tu... Me embola. Ya lo estoy leyendo y me estoy embolando, ¿no?
2: Sí, decirle, ya te desestimula.
0: Decirle a...
1: Por ahora no en forma obligatoria, pero después sí.
0: Sí, eso es decirle lo que al administrador...
2: Te desestimula más que el 22%.
0: Sí, sí. A mí sí. ¿A vos
1: son,
0: también?
1: Son datos delicados.
2: Cuando te pones a leer eso y pensás...

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0: Bueno, un minuto pasa del mediodía, nos tenemos que despedir. Sí. El saludo para los compañeros de Informativos Sarandí que sí, ya vienen.
1: Nos encontramos mañana.
0: ¿Y con qué, a qué saludamos?
1: Y siempre despedimos. Saludamos a la misma persona.
2: Sí, ¿a quién? Sí, además me voy con ella a San Jacinto ahora.
0: ¿Ah, sí? ¿Sí? Con el Gordo Lara. Sí, sí.

0: Pero, por supuesto, atendiendo temas que están ocurriendo en este momento en el plano local, ¿no? Hay reuniones importantes además, ¿vale?
1: Sí, sobre todo de la oposición, analizando un poco los pasos a seguir con respecto a la ministra de Salud Pública, uh-huh, Cristina Lustenberg, a raíz del caso de la anestesista Miralles. Estuvo ayer la ministra en el Parlamento, hoy hay contactos entre los legisladores de la oposición.

0: Anunciado por el ministro del Interior, Carlos Negro, en las últimas horas, el objetivo es aumentar las penas para distintos delitos vinculados a las armas.
1: El Hospital del Cerro y el Hospital Pasteur implementarán un plan piloto de moderadores comunitarios, impulsado por ACE y el Ministerio del Interior.

0: representantes de los camioneros autoconvocados que están en contra de la implementación de la guía virtual implementada por el Ministerio de Transporte. En paralelo, el Ejecutivo continúa analizando los 11 puntos propuestos por el grupo en una reunión que mantuvieron con el presidente Orsi. Plantearon la baja en el precio del gasoil y la eliminación del subsidio al transporte urbano.
1: El Sindicato de la Construcción, el SUNCA, convocó a un paro nacional de 24 horas para el 1 de julio en reclamo por la falta de avances en la negociación de los consejos de salarios. Afirmó que no se avanza en la mesa de negociación y además señaló que ya se realizaron 5 reuniones, mientras el sector acumula casi 90.

0: ultraderechista anunció que esperará al 100% del escrutinio.
1: Y Sánchez, en tanto, está convocando a vigilias y plantones ciudadanos en todo el país para este miércoles.
0: Vamos a ampliar ahora la información internacional con el siguiente compacto.

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0: Bueno.
1: Y después el fin de sí, estable, digamos.
2: Estable, estable. El domingo cubierto, pero las mínimas el sábado 13 y el domingo 12.
1: ¿Se han dado algunas
2: heladitas? Las mínimas sí bajas, las agro.
1: Claro, eso.
2: En Montevideo también.
1: Algunas heladitas ya están ahí, ¿no?
2: Sí, hoy hubo helada prácticamente, helada meteorológica.

0: domingo alguna temperatura bajo cero.
1: Y bueno, es lo que hay que esperar para esta época también, ¿no?
0: Uh-huh. Sí, sí. Y el domingo ya es 21, ¿no? Viene, sí. Empieza... Estamos en el solsticio de Cáncer.
2: ¿A las 2 de la tarde era? El, no.
0: A las 5 y 24, creo.
2: Ah, 5 y 24. Bueno, y de a poquito nos vamos arrimando a las vacaciones, además, son 2 semanas.

0: Hay distintos actos por el natalicio de Artigas, está la promesa y la jura de la bandera también, como decíamos, para los escolares y liceales. Va a estar lloviendo hasta las 7 de la mañana. ¿Ese pronóstico es para Montevideo o también lo extendés para el resto del país?
1: Es para Montevideo.
0: Está, porque preguntan el viernes cómo va a estar en el litoral específicamente.

Bueno, luego de la comparecencia, el senador del Partido Nacional, Martín Lema, calificó la instancia como decepcionante y afirmó que persisten las dudas sobre los motivos que llevaron al ministerio a reducir la sanción de 5 a 3 años.

0: Juan Duborsi, comenzó este mediodía, está ocurriendo en este momento, la intervención del programa Más Barrio en la zona de Corfrisa y Talca, esto es en Las Piedras. Se trata de una estrategia que combina acciones de seguridad, mejoras urbanas y políticas sociales en zonas consideradas prioritarias.
1: Sí, la actividad hoy concentró a las autoridades allí en territorio. Contó con la participación, además del presidente Orsi, del secretario de

en las piedras. Hay como mucha, hablábamos con los vecinos que dicen Corfrisa, Corfrisa. No es Corfrisa, es Las Piedras, es un polígono determinado por el Ministerio del Interior que es bastante más amplio, es parte del barrio formal y del barrio informal, la ministra lo dice siempre y nosotros lo queremos destacar porque este va a ser una intervención que como onda expansiva va a beneficiar a toda la ciudad de Las Piedras, pero además a varias manzanas alrededor de todo el trabajo que venimos realizando.

El intendente decía por ahí atrás, muy esperado por los vecinos nos han planteado con mucha ansiedad, tiene una particularidad, Las Piedras, bien interesante, que es un

de cuestiones habitacionales y de infraestructura, que el programa Más Barrio viene como además aprovechando ese impulso con una onda expansiva mucho mayor en esto de hagamos que el Estado

0: el programa comenzará a extenderse a otros departamentos del país.
1: La intervención acá va a tener más de 10 millones de dólares, en conjunto con lo que va a ser el parte de lo que va a trabajar la DINISUMA, lo que va a trabajar el Plan Más Barrio, y como bien decía Silvana, esto tiene una onda expansiva en todas las piedras, ¿no? Naturalmente, porque la vida de la gente que está acá, el cómo circulan las personas en las piedras, tiene un efecto importante. Entonces Más Barrio viene a sumarse a eso, con una inversión muy importante, y además es el segundo escalón donde está Más Barrio saliendo de Montevideo, y ya el mes que viene nosotros nos habíamos comprometido que en el segundo

0: impuestos por el gobierno.
1: El Mao Barrio va a tener 21 intervenciones en todo el país.
2: Pero
1: El secretario de Presidencia nos convocó la primera semana de marzo, donde conjuntamente con otros colegas, Montevideo, Durazno, Maldonado y Rivera,

Trabajando, tratando de resolver algunas cosas, pero que siempre te falta algo más. Con este proyecto Más Barrio creo que nos damos el empujón final para lo que era el viejo proyecto de los 14 millones de dólares para regularización.

0: criterio de proporcionalidad, teniendo en cuenta que la prisión preventiva es la medida cautelar más gravosa.
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mejor y va a quedar como máximo goleador de la historia. Fíjate que yo estaba mirando un poquito el ranking, es Messi y Klose con 16 goles en este momento. Ronaldo Nazario, el brasileño, el número 9, ayer fue superado, tiene 15. Y el otro es Mbappé, que Mbappé ayer, previo al partido con Argentina, en el triunfo de Francia 3-1 sobre el Senegal, hizo dos goles. Y había

0: Y además que agarre funcionamiento, agarre fútbol, porque tampoco no es una cosa de que tenga la alta médica y lo mandes a la cancha. Mirá si lo mandás. Claro, estaría bueno que Ronald juegue contra España. Conoce a muchos de sus rivales porque los enfrenta permanentemente. Y algunos de ellos, varios, son compañeros de él. Pero no se puede forzar a un jugador que no está al
1: Claro.
0: 100% y menos en un campeonato del mundo. Así que yo te diría que...

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2: Tenemos el reporte de semáforos apagados en Gabriel Pereira y Echauri por falta de suministro.

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0: policial mientras la policía investiga su presunta vinculación con el asalto.
1: Por otro lado, un policía de la Guardia Republicana que trabajaba como repartidor intervino en una rapiña en Punta de Rieles. Se enfrentó a tiros con los delincuentes. El hecho ocurrió cuando dos hombres armados intentaban robarle la

A representantes de los camioneros autoconvocados que están en contra de la implementación de la guía virtual implementada por el Ministerio de Transporte. En paralelo, el Ejecutivo continúa analizando los 11 puntos propuestos por el grupo en una reunión mantenida con el presidente Orsi. Plantearon la

0: huerta se hizo. Pablo, que en su vida tuvo una planta.
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0: planteada, algunas creo que orquestadas, ¿no? Para llegar a, no a debilitar al gobierno, a destruir al gobierno. Le voy a poner un ejemplo.
1: Sí, pero la semana pasada. Estás diciendo que la oposición.

0: nunca se traspasaba y se está traspasando.
1: ¿Y te parece que está personificado en el senador Da Silva?
0: El senador Da Silva es uno de los voceros de esa actitud realmente más que hostil, ¿no? En la semana pasada,

0: una movida para que no se controle eso. No estoy diciendo eso.
1: ¿Lo está insinuando?
0: No, no, es un dato de la realidad. El Uruguay ha aumentado la cantidad de droga que ha salido por el puerto. ¿Y cómo llega la carga? No, no lo estoy diciendo. Es un dato de la realidad. No es un invento mío. Como si hay algunos que han inventado que va a haber una multa a 60 UR. Yo creo que estamos en un mundo donde discutimos a partir del relato. Y eso me parece peligroso. La lógica de la red.

0: digamos, beneficioso para el
1: clima. Por eso yo hacía referencia de que hay límites que no se pueden trasvasar. Cuando tú dejas, ¿no? Aquello de la mirada diferente, de los énfasis diferentes, de las discrepancias. Por eso yo, del arranque digo, es necesaria una democracia de la oposición. Y cuando pasas a otro plano destructivo, porque yo el otro día miraba una entrevista

reacciones extremos, también veo que hay una oposición que sigue sin asumir que perdieron las elecciones. Porque el 25 de noviembre, yo me he tomado el trabajo de ver archivos periodísticos, ya hubo actores políticos, estos que están en la línea más dura, ya empezaron a cuestionar el gobierno antes de asumir, sin tomar ninguna decisión, sin definir el gabinete. Entonces, eso hay una intencionalidad y una direccionalidad de instalar un escenario desfavorable, de enojo, de no razonar,

0: podés pegar un refalón,
1: ¿no? Sí, claro.
2: Y la rifa también, ¿no?
0: Lo de la rifa.
2: Que no fue tal.
1: Sí, no sé, no tengo los detalles, no lo sé. Sé que el Frente siempre para financiarse, y siempre nosotros en la izquierda hemos tenido que buscar mecanismos de ese tipo para tener ingresos, porque no tenemos otro tipo de formas para poder enfrentar campañas como son las de esta época, ¿no?
2: Pero por lo pronto, conceptualmente, ¿te parece que se tendría

Digamos, el concepto que había manejado Rodrigo Arim, director de la OPP, de que va a ser una rendición de cuentas audaz. Ese concepto que no estamos hablando de gasto cero, sino una rendición audaz. Claro, y ahí es ver con lo que hay, dónde se pone el foco.

0: Revisar la matriz tributaria, considerar ese 1% a las personas más ricas.
1: Yo creo que ese espacio de búsqueda siempre está, y que ese espacio de búsqueda sea equilibrado en cuanto a lo que se puede hacer y no la realidad. No, nunca se negaron, por eso yo pongo el ejemplo de lo que fue el presupuesto quinquenal, ¿no? Después, en la discusión presupuestal, yo sé que todo el mundo

presentando aditivos que generando un montón de gastos que no tienes dónde sacarlo. Claro, nos pasamos de un lado para el otro, ¿no? Del discurso que el Estado es muy grande, a después cuando entramos a discutir aquello, bueno, alimento, de acá a este le tienes que dar tanto.

0: quedó resuelto esto en, por ejemplo, el propio presupuesto nacional, hay que asumir entonces eso como palabra santa.
1: Además, hay impuestos que yo entiendo que sería muy bueno que en la rendición de cuentas, que el gobierno anunció que lo iba a eliminar, el 1% de los emovientes. Que entiendo que es un impuesto que el sector productivo todo está de acuerdo, pero que ahí la dificultad que había es que las intendencias no quieren

efectivo, 30% más de recursos, ¿no? Que serían inviables si solamente se manejaran con los recursos departamentales, ¿no? Por lo tanto, ahí es importante también esto, porque yo en esta discusión no he escuchado a nadie reclamar que se elimine el 1% de los emolientes, que para los productores chicos es un impacto muy grande en una ecuación compleja. Entonces, yo la rendición de cuentas, esa batalla la voy a dar. Para que efectivamente se logre un acuerdo para eliminar el 1%,

0: y no avanzan.
1: Bien, está muy bueno lo que me plantea, voy a ser lo más sintético posible, porque en realidad creo que...
0: Sintético y auténtico.
1: Y auténtico. Lo que siento. A ver, yo veo una sociedad, a veces cuando hablo con los gurises más jóvenes, me sensibilizo cuando veo que hoy tenemos generaciones mucho más sensibles en temas como el ambiente, que de repente nuestras generaciones no lo valoraban así. O el cuidado de la vida, de las personas, el tema de salud mental, el tema de los animales, ¿no? Cosa que nos ha ayudado a entender desde otra óptica que los que tenemos más o menos la

0: haciendo hace muchos años.
1: Sí.
0: Yo lo que creo, lo que ha hecho ambiente, industria, el gobierno, de la rigurosidad ambiental en la cual se aplica.
1: Ajá.
0: Se hizo lo mismo que las áreas protegidas en el mar. Se hicieron como casillas, ¿no? Para explicarlo medio a lo bruto, pero que se entienda.
2: Como sectores de
0: Como
2: control.
0: sectores, que acá no se toca aunque haya indicios de que hay petróleo. Acá se hace de esta manera.

0: Galicia.
1: Ah, seguís, seguís
0: hasta
1: hablando.
0: Hasta el Salón Mitsubishi y Leap Motor. Sí. Eso es Galicia 957.
1: Está bien,
0: ¿sí?
1: Está.
0: Pará, ahí doblás a la derecha, agarrás por Cerro Largo, te encontrás con el Salón Nissan y GWM, que es Cerro Largo 999.
1: Bueno, gracias.
0: Seguís un poquito más y te das con el Salón Changan y Dipal, Cerro Largo 907.
1: Muchísimas gracias.
0: Un poquito más adelante, llegás al Salón Renault, Cerro Largo 888.
1: Ah, tremenda vuelta.
0: No, tremendas marcas, pero ¿me entendiste? Voy de vuelta,
1: ¿te animás a...
2: Vení al circuito Santa Rosa Centro y encontrá tu próximo cero kilómetro.

0: Máximo de 24 horas.
1: Desde la oposición, el diputado del Partido Nacional y ex subsecretario del Interior, Pablo Abdala, criticó la iniciativa y señaló que la legislación vigente es clara y no necesita modificaciones.
2: Yo no le creo.

Las consultas eran acerca de la actuación del Poder Judicial en esta oportunidad. Las respuestas fueron precisamente lo que hizo el Poder Judicial en aquella oportunidad, las jueces que actuaron en las dos denuncias.

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0: significa ser, el problema.
1: Puede ser, puede ser.
0: Y es como que uno siente como que está todo en contra de uno.
1: Pero
0: y
1: cuando
0: ve
1: hay
0: la
1: solcito,
0: niebla.
1: ¿Te pasa eso?
0: No. Cuando está con nublado, con niebla en esta época. Y todo está en contra de uno y los árboles no tienen hojas y está todo cada vez peor. Sin embargo, el mismo problema, lo tenés una tarde como hoy y le buscas otra vuelta, capaz.
1: Sí, el solcito ayuda, por eso ayuda, yo decía, ¿no? Ayuda para temblar.

0: Ofio, el primer premio de la feria, ahora se va al Mundial del Alfajor y de Tala al mundo, así nomás.
1: ¿Alguna vez comieron gofio en su vida?
0: ¿Vos sabés que no?
1: Yo no.
0: Menos que menos en un alfajor.
2: Paula asiente de la...

0: alfajor. Esta nota va a tener de todo y va a ser inspiradora también para todos. Para
1: sí,
0: todos
1: aparte nosotros. Es una historia del Tala al mundo, me parece sí. Que es así, tal cual. Él tiene su puestito de venta también, ahí en la rotonda de... Ahora después

0: Nos vamos para atrás.
1: Y hasta el día de hoy usamos esta palabra.
2: Que la inventó él.
1: Gracias a él.
2: ¿Cobró algo el señor por esto?
1: Nada. Es más, la historia es pobre. No, la pasó mal.
2: Olvidó.
1: Sí, sí, sí.
0: Mira, ¿saben que los oyentes nos están diciendo, nos escriben desde Tacuarembó? Me encanta el gofio. En mi infancia comer con azúcar, cuenta. Mientras comes no puedes hablar, claro, está el dicho.

0: Y supuestamente cuando ingresaba por los oídos, te pasaba por el cuerpo y te hacía cambiar la perspectiva de algo. Tu vida cambiaba. La idea era que vos salías de acá después de escuchar eso distinto. No te vas igual después de escuchar la reflexión inútil. O de Alejo. No quedas igual.
1: Es lo mismo.
0: No es lo mismo.
2: Pero te sale por la mente.

0: Es a veces como que sin querer en realidad y queriendo también a través de una necesidad, ¿no? De tener que quedarme al cuidado de mis nenas porque no teníamos con quién dejarlas, ¿no?
1: ¿Cuándo fue eso?
0: Eso fue en 2023, fue que nació mi nena más chica y la decisión de dejar mi trabajo estable en el 2024, enero de 2024.
1: Estamos hablando.

0: Gofio y la zona donde estamos es del Gofio y donde se concentró la mayoría de los que son los inmigrantes de Islas Canarias, ¿no? Entonces ella me dijo, ¿por qué no haces uno de Gofio? Y bueno, probamos. Sabíamos que habían productos de Gofio y ahí probamos.
1: Viste que cuando

0: Leani, bueno, la gente de los organizadores, los Juanes, le digo yo.
1: Para simplificar.
0: Claro, claro. Y bueno, ahí surgió y dije, bueno, ¿por qué no probar algo de arriesgarnos? Siendo, sabía que era chiquito, que era un emprendedor, pero que tenía varios sabores y digo, ¿por qué no me voy a arriesgar

0: están ahí en la ruta.
1: Y ese nos damos abasto para cubrirlo, nos damos abasto porque ahora lo que hacemos es tomar más pedidos y a la gente le explicamos. Generalmente podemos quizás entrarle uno o dos, pero

0: a ellas, ¿no? Y bueno, yo creo que también ellos apoyan estando ahí, papá, quiero ayudarte, papá, que hay momentos que no se puede, que hay momentos que no, pero que en algún momento las recompensamos con otras cosas y estamos ahí. Es mucho trabajo, exige mucho, por más que estén ahí en casa, a veces falta un poco de atención porque sí o sí hay que elaborar y sacar el trabajo, ¿no?
1: Y ahora se viene también otra instancia, porque no es solo que ganaste como el mejor alfajor de la feria del alfajor, te vas ahora al Mundial del Alfajor.
0: Allá a competir, estamos evaluando si ir o no, para ir a, por lo menos estar presentes al ser los ganadores, pero lo importante...

0: conocimiento espectacular.
1: Sí, y, si no... y estoy pensando, Leonardo, capaz que yo me estoy adelantando un poco, ¿no? Pero a veces calculo que más allá de lo artesanal, más allá del amor que se le pone a un producto, en el que, porque estas cosas se hacen con amor también, por más que las hagas apurado, cansado, lo que fuera, el ingrediente de amor me parece que es muy importante. ¿Qué pasa si esto se te va de las manos? Porque a veces uno tiene que, capaz que vos ya estás mirando en internet una maquinita X, esto y lo otro, y el alfajor tiene que seguir siendo el mismo. Porque a veces pasa que cuando las cosas, ciertos productos que logran fidelidad de la gente se industrializan, pierden.
2: Hay que conservar lo artesanal.

Me gusta hacerlo apurado. Por eso también a veces estoy sin dormir, porque quiero darle esa dedicación para poder terminar un producto bien y dárselo con calidad a la persona y no hacerlo a la apurada y darle algo mal, que eso sé que no me gustaría a mí y yo creo que a nadie le gusta. Y sí, se está pensando futuro, estamos armando presupuestos con Mac para máquinas, para armar un módulo allá donde vivimos, un módulo de cocina para poder elaborar más cómodo con alguna maquinaria que nos ayude sin perder, por supuesto, la calidad y lo artesanal, pero sí o sí necesitamos.

Verlo como hoy hablaba con Pablo, el año pasado no tenía nada y este año estoy con muchos pasos a dar que son muy importantes y a raíz de esto son más necesarios que nunca y que los queremos concretar.

0: Creo que muchísimos oyentes que estuvieron por la feria y que probaron el Legofio y el limón, está súper súper destacado. Bueno, no en vano ganó el
1: El
0: Legofio.
1: negocio.
0: Y también los recuerdos que se les habilitan a los oyentes cuando escucharon hablar del Gofio. Muchos del interior, gente grande. Hoy comentábamos con Cairo que yo, por ejemplo, la verdad, nunca probé el Gofio.
1: Tampoco.
0: Y no es parte de lo que tenga en el radar. Y
1: Claro.
0: cómo también el animarse a probar sabores nuevos, algo tan tradicional, tan clásico, ¿no? Termina siendo

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1: La árbitra.

0: Y una linda historia.
1: Linda historia, total.
0: Sí, quizás algunos. Yo, mientras escuchaba a Leonardo, recordaba la historia de mi bisabuelo, por ejemplo, que era tapicero, nada que ver. Él hablaba de trabajar sin dormir y todo eso, digo, y de cuántos de ustedes, desde sus casas, habrán rememorado también historias de antepasados de ustedes que también tenían así patriadas como estas para poder sobrevivir.
1: Un montón de oyentes que estuvieron por la feria probando los alfajores de

0: Incursí a disfrutar el mundial para los futboleros, sí. Y los que no somos tanto, pero estas cosas
1: sí.
0: Entusiasman,
1: sí,
0: también.
1: Ayer, los que vieron el partido de Argentina.
0: Vos no sos de ese tipo de gente.
1: No, me olvidé, porque lo quería, realmente lo quería ver.

0: ah,
1: o
0: que
1: con
0: está,
1: el
0: está
1: de
0: todo
1: whisky
0: junto.
1: O con el de Tanat.
0: Está todo junto.
1: ¿Viste?
0: Está
2: ¿se
0: todo
2: pueden
0: junto.
2: Mezclar?
0: Los alfajores.
2: ¿Alfajores?
0: Después te hacen la espirometría y después vemos qué es lo que pasa.
1: Yo me llevo el de Tanat, ya lo canté, lo reservé, el resto los entrego.
0: Crucen al almacén, compren.

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0: También coincide con la utilizada por los autores del robo. El vehículo fue sometido a pericias mientras continúan las investigaciones para identificar al resto de los involucrados. Por disposición de la Fiscalía de Adolescentes, la menor quedó emplazada mientras continúa la investigación.
1: El estado del tiempo.
0: Tarde fresca con cielo algo nuboso.

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elegible, ¿no? Porque uno escucha a alguien hablando portugués, italiano, y capaz que algo ahí puede llegar o le suena cercano en algún punto. Pero para él era, la sacrificó enseguida de lengua difícil. Y eso me hizo pensar también que son, estos mitos además son intuiciones nuestras, ¿no? No es necesariamente una bajada cultural, una creencia de nosotros los uruguayos. Cuando un niño hace su observación,

distinguir, cuando nacen, recién nacido, puede distinguir una diversidad de sonidos muy superior a lo que podríamos distinguir nosotras. Por ejemplo, para nosotros incluso es difícil distinguir el

0: De complejidad.
1: Y de aprendizaje. A veces terminan con los kanji en japonés. Tenés que llegar a un nivel de educación muy alto para conocer la gran mayoría. Nuestra forma.

0: era de chiquitita y otra de adulto. Y bueno, son experiencias distintas, pero la de adulto es mágico porque justamente se da muy rápido, se puede percibir esta magia, ¿no? Uno uh-huh. se acuerda de que a mí me pasó la primera vez que fui a vivir a Italia, sin hablar español, y aprendí allá en modo inmersión, asistiendo a clases en el marco de mi maestría. Y claro, fue en cuestión de 3 meses, yo me encontraba hablando italiano con otros, y eso es muy lindo.
1: Y está también

0: juntan ser y estar.
1: Claro.
0: Entonces, esto depende de dónde esté parado.
1: Y también está el uso, y cuando caen en desuso ciertas, no sé, tiempos gramaticales, ¿no?
0: Sí, sí,
1: el español, claro, hay algunos que no los usamos en la vida diaria.
0: Sí,
1: pero si los tenés que aprender, porque estás aprendiendo, los tenés que tener
0: sí.
1: en parte del aprendizaje.
0: Vieron que está... Que

a dejar que la información quede en el orden de las palabras, en una frase. Pero yendo a esto de las palabras, también se me ocurre otro mito que quizás no es tan conocido, pero seguramente la audiencia en algún momento escuchó algo. Esta idea de que los esquimales tienen cientos de palabras para la nieve. ¿Lo escuchaste

0: Los más jóvenes, los adolescentes, en distintos tipos de destrucciones que no tienen nada que ver.
1: Bueno, lo que sabemos es que históricamente, yendo a la Roma antigua, se han encontrado en baños romanos grafitis, en donde también se mencionan que los jóvenes, las críticas, bueno, y en textos, por supuesto, también críticas a los jóvenes y a su uso. Eso es una constante en la historia. Y bueno, y acá estamos hablando y a ver...

0: que no fue una vez sola, fueron dos veces, así como me escuchás. Porque está bien que no teníamos mucho, pero tampoco era poco. Así fue el robo en Qatar 2022 contra Ghana, que solo así gana.
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0: Dos contra Gana, que solo así gana.
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Son las 15:42 minutos. 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

Uno es Houston, ¿no? En Houston, en el centro de Houston, Houston We Have a Problem. Uh-huh. Y el otro es este lugar, como bien dijiste, el Kennedy Space Center, que es donde se hacen los lanzamientos. Básicamente, yo les voy a mostrar un poco, es una locura.

0: Desde hay un universo teatro de Fraggle Rock en el espacio hasta. ¿Te acuerdas el rover que estuvo en Marte? Que
1: Sí,
0: fue muy famoso, evidentemente, también, porque fue
1: claro.
0: el primer vehículo que estuvo circulando en Marte. Bueno, lo tienen en exhibición acá. Ahí donde dice allá el fondo Bus Tours es donde vos te tomás un ómnibus, que cada 20 minutos sale uno. Porque realmente es imposible recorrer esto si a vos no te lleva.

0: después vuelven, ¿no? ¿Cómo sigue después esta estadía mundial por ahí? No, se nos perdió. Ahí te escucho, ahí te escucho. Pará que te me perdiste un minutito.
1: ¿Ahora me escuchás?
0: Sí, ¿dónde te metiste?
1: A ver, me quedo ahí.
0: Sí.

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0: Eso se ve mucho también en el puesto, el carrito de la feria, ¿no? Claro. El de quesos, bueno, sin fiambre, dulce, eso, marmelada y todo.
1: Ay, qué rico. Sí.
0: Ahí es muy bueno hacerse amigo del feriante, digamos.
1: Sí, es conveniente.
2: Es conveniente.
0: Porque te da hasta para probar mermeladas incluso.

0: Ah, ¿qué cuenta?
1: Membrillo, dulce, ah, membrillo, dulce, casero.
0: Dulce, no, no duro.
1: Dulce, membrillo,
2: casero. Pa, pero ¿qué es el... ¿quién?
0: ¿Qué pasa? No está
1: difícil. Ay, qué corta mango que
0: Fierro,
1: me pasa,
0: ¿qué
1: corta?
2: Escuchá,
1: ¿qué
2: cultura
1: después me
2: nacional?
1: Pasa la receta. No, no, te lleva tiempo, mí, pero
2: después
1: es,
2: me en el espacio premium me pasa la receta.
0: ¿Para hacer dulce de membrillo? Sí.
1: Ustedes sigan los valetitos, ya les dije.
0: Mi vieja hacía dulce de membrillo, claro. Una vida haciendo dulce de membrillo. Cumplí años haciendo dulce de membrillo.
1: ¿Ustedes hicieron caso con las galletitas al freezer?
2: Sí.
0: Eso,
2: a la al freezer.

Puntos examinados refería a una denuncia que señalaba que Guione habría omitido informar sobre imágenes de pornografía infantil encontradas en el celular de Jonathan Mastropierro. La fiscal concluyó que que no se pudo acreditar que la fiscal hubiera tenido conocimiento efectivo de ese material. El otro aspecto analizado estaba vinculado a la entrega de discos duros con información de la causa a Federico Rodríguez, uno de los condenados por la denominada trama para favorecer a Penadez. Luego de la revisión, la fiscalía también descartó que existieran elementos para avanzar penalmente contra la fiscal Guione por este hecho.

0: Vos sabés que me genera un desgaste, el desorden. Y lo viste cuando el ambiente está sobrecargado de cosas, que llegás a tu casa
1: de y gente, bueno, ¿no? Sobra gente acá.
0: No, gente no. Que están las cosas. A ver, sobra ropa. Sí, a ver, Guillermo, todo bien, pero mirá dónde están los controles, el celular.
1: Estás estresada, Ana,
2: Sí, nunca la vi igual.
0: Digo, pero se te hinchó
1: la vena de la sien acá.
0: Llegás y están. No voy a nombrar marcas.
2: No, nombrá.
0: Las Crocs. En el medio de

0: sea, sé, son gustos, está como medio oscuro.
1: ¿Vos me querés decir que tu grado de estrés o de malestar depende si tengo una lamparita de 25 watts o sí, una de bajo consumo?
2: Está estudiado.
1: Tuvo Lux.
3: Hay estudios en la

0: como en penumbra.
1: Y sí, claro.
0: Pero yo llego a ir a un lugar de eso y me duermo mientras estoy comiendo los fideos. Porque digo, aprendeme la luz, ¿o qué?
1: No, ay, no, mejor no.
2: Yo tengo que ver, no, pero tenés que ver bien. Aparte en ese
3: sí,
2: momento.
3: Sí, te no.
0: O no.
1: Y hay que, por eso conviene llevarse una linternita en el bolsillo.
0: No, es como los mineros, tener la luz en la frente.
1: Te pones la linterna de minero acá, que tiene

0: otro oyente. Bueno, un oyente está totalmente de acuerdo contigo con el tema este de las luces.
1: Bueno,
0: Lilian, no estoy solo, entonces. Lilian de Pensilvania, además pone en mayúscula, odio llegar a mi casa y que mi marido, que llegó antes, no fue capaz de abrir las cortinas para que entre la luz, y está sentado tomando mate a oscuras. Oh,

0: toda la noche, no dormimos.
1: Por eso mismo, porque oscurece trabaja
0: porque, mejor. Claro.
2: Bueno, lo que dice el punto 5 de este trabajo de la producción, que
0: inciso B,
2: tiene como título Interacción Social, señala que los espacios bien iluminados fomentan la comunicación y la conexión, mientras que una iluminación demasiado brillante o tenue puede alterar el estado de ánimo y el comportamiento social. Por ejemplo, los restaurantes utilizan diversas técnicas de iluminación para crear un ambiente íntimo y acogedor.
1: Y si yo no quiero tener...
0: Sí, claro, una cosa trae la otra.
1: Pero si yo no quiero tener...
2: No, lo de la...

0: tengo algunos consejos que me gustaría compartir.
1: Pero vos hacías talleres de luz blanca.
0: Tengo el luz blanca, tengo para todos los colores.
2: El de luz mala también.
0: El de luz mala. y ahora el de Feng Shui para todos. Se llama Feng Shui para todos.
2: Ah.
0: Sí, por ejemplo. Primero empezamos con un baño de gong, como siempre, ¿no?
1: Ahí está.
0: La esponja y un baño de gong. Si tienes una planta

0: el verano, bueno, de todo vamos a tener en el día de hoy. Hacemos pausa y ya seguimos.
1: Hasta las 18.

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0: todo urgencia Trevor Shalová, quien viaja directo a la concentración inglesa en Estados Unidos, México y Canadá, pero se perderá el debut ante Croacia.
1: 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Todos tienen algo para decir. 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

como parte de un plan que empezó hace muchísimos años, en los cuales se atacó la seguridad social del Uruguay, sobre todo los derechos de todos los trabajadores, incluidos, por supuesto, los profesionales. Entonces, como respuesta a estas noticias, nosotros decimos que, por ejemplo, toda la seguridad social está subsidiada. Toda la seguridad social recibe subsidios.

alguna acusación de tipo intencional. Pero esta crisis de nuestra caja, nosotros la denunciamos muchas veces desde que nacimos como organización, como una crisis provocada con la intención de dañar los derechos humanos

0: manosearlos, atropellarlos. Tenemos todo un desarrollo como organización en cuanto al trabajo.
1: Pero ¿no sucedió también que en la caja, que quienes estaban en la caja cometieron muchos errores, que...

Yo doy un ejemplo siempre. Nosotros somos afiliados a una caja que tiene un sistema democrático para elegir autoridades. También sabemos que hay una crisis general en el Uruguay en cuanto a la representatividad que brindan los candidatos también en el Parlamento. Nosotros somos trabajadores profesionales que dedicamos gran parte del día a trabajar y hacer

Tenemos que hacer todos los uruguayos después que votamos un partido, y allí yo los invito a todos los uruguayos a ver, con el tema caja profesional y con todos los demás temas, muchas veces se violan los principios fundacionales de todos los partidos. Entonces, decimos, autocrítica sí, pero la responsabilidad que tiene un afiliado como un trabajador del Uruguay no es la misma que tienen quienes cobran sendos salarios por estar al frente de las organizaciones de su conducción, como pasa en la caja y como pasa en el Parlamento, por ejemplo.

En lo que son, por supuesto, algunos profesionales y algunos operadores que dentro de la caja también hacen su trabajo. Lo que decimos que es que sugestivamente, desde un sector de la sociedad que tiene los mayores privilegios como trabajadores, que son los políticos, la gente tendría que saber la cantidad de horas que trabajan los políticos, porque todos nosotros, ustedes periodistas, nosotros los oyentes, tenemos una carga horaria, tenemos responsabilidades. Tenemos

0: al BPS. Y ustedes dicen, bueno, hay aportes que deberían ir a la caja para fortalecer la caja y no al BPS.
1: Mira, para darte una respuesta a ese planteo, te digo dos cosas. Nosotros como organización queremos que se derogue el IAS. El IAS es, igual que la tasa de contribución pecuniaria, una violación a la Constitución, más allá

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crisis como las que atravesamos, el Estado no se iba a ser responsable del pago de las prestaciones. En ese tiempo, hace 22 años, ¿no? A partir de ahí, una cantidad de acciones absolutamente dirigidas.

tradición republicana. Nosotros estábamos de acuerdo que era inconstitucional. Pero bueno, en función... Pero la misma Arbeleche prometió que iba a derogar el IAS y que lo que perdiera en dinero de recaudar el BPS lo iba a sustituir por el resultado de una muy buena gestión. ¿Dónde quedó eso? A mí me tocó ir a un acto del Partido Nacional con Saldain sentado allí junto con la vicepresidenta.

de inteligencia para que ninguno se ofenda, para poder sostener esto y lograr el apoyo. Nos falta seguir sabiendo trabajar, crecer y madurar como organización, y el tiempo. El tiempo, que también es una variable importante, y bueno, tenemos toda la fe, tenemos muy buena respuesta del interior. El interior fue decisivo. Nosotros como organización viajamos al interior, y no en campaña electoral.

0: Agradable, aunque fresca, ¿no?
1: Continúa fresco, sí. Exactamente. 11 grados la temperatura hasta ahora en Montevideo, con cielo algo nuboso, humedad 68%, los vientos soplan del este a 13 kilómetros por hora, la visibilidad a esta hora 15 kilómetros.
0: Te esperamos.

yo te puedo decir que a mí me hacen mucha gracia los chistes muy sencillitos, que decía que una madre le decía al niño, no digas malas palabras, y el hijo le dice, Shakespeare las dice, bueno, no te juntes con él. ¿Para qué lo cuento? Porque es la verdad, las llamadas malas palabras aparecen en los clásicos, aparecen en Shakespeare.

cuando se celebró, mejor dicho, se conmemoró el centenario de la muerte de Artigas, se conmemoró, yo era liceal, y se hizo un desfile, no sé si tú alguna vez oíste.

digo, y sí, bueno, esto no puede ser que oficialmente se informe de esa manera. Pero no termina ahí la cosa. Este aquí, que el otro día me llama una licenciada en bibliotecnia, tampoco voy a decir dónde ocurrió, pero el hecho es este. Ella concurrió a un paseo guiado.

Entonces, dígame, si aprendieron un idioma español en la escuela y dice, las palabras agudas cuando son N, S o vocal tiene que llevar tilde. ¿Qué quiere decir? Que las demás no llevan. Entonces, por lo tanto, es caram. Pero además, yo tuve la suerte de tener muy buenos maestros, muy buenos profesores. Yo tuve el profesor Perín.

francés y se escribe Valois. Uh-huh. Ahora, ustedes se dan cuenta que son cosas... ¿Cómo? ¿Qué es lo que quieren enseñar? Y yo sé que esto no lo podemos hablar desde aquí, pero la cuestión de la Puerta de la Ciudadela, o la cuestión del paseo, o me llamo José Gervasio, las autoridades tienen que tomar

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estipula la terminación inmediata y permanente de las operaciones militares en todos los frentes, incluida la ofensiva israelí en el Líbano. Estados Unidos e Irán se comprometen a negociar un acuerdo de paz definitivo en un plazo de 60 días, prorrogable de mutuo acuerdo. Durante este periodo, el país asiático permitirá el libre tránsito por el Estrecho de Hormuz, vía clave para el comercio del petróleo, y el norteamericano levantará en 30 días el bloqueo marítimo impuesto a los buques que salen y llegan a puertos iraníes. Además,

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1: ¿Viste que Pablo compró casa?
2: Sí, con el hipotecario de BBVA y con una tasa que rompe todo. 3,75. Sí, sí.

0: Sí, mucho.
1: Mirá vos.
0: Cabo Verde son muchas islas. Claro. Tiene Boa Vista, Sal y demás. Yo fui a Sal, que es la principal y la más turística. Mirá vos. Las playas son espectaculares. Divina. El agua es transparente. El agua, además, es tibiecita. La gente es

ninguna de las dos lugares, de las dos salidas grupales ya tienen lugar. Totalmente cerradas. Así que esos grupos ya están formados, bien, cerrados, acompañados de Montevideo, desde Montevideo. Tenemos después, el 6 de septiembre,

0: que
1: eso me hace reír. Y cuando pregunto de cuando me quiere que diga el teléfono,
0: cuando le dé la mano a la vía de comunicación, eso de los paradores está precioso.
1: Parador en el norte de España es
0: por
1: muy
0: favor.
1: Lindo.
0: Septiembre dijimos aparte una época divina
1: para la época divina.

0: Muy buenos lugares para conocer, muy buena la gastronomía y sobre todo que la mayoría del viaje nos estamos alojando en paradores.
1: Ajá.
0: Paradores que, es que ya hemos hablado, paradores puede haber sido un antiguo palacio, un antiguo convento, divino, un antiguo algo que tuviera que ver con el gobierno. Después el gobierno los tomó, los restauró, los cuidó y tienen una excelente gastronomía, un excelente cuidado en cuanto a habitaciones y en cuanto a su entorno. Son muy, pero muy, pero muy lindos. Y entonces la mayoría del viaje es alojándonos en paradores. Vamos a estar recorriendo Bilbao, San Sebastián, Burgos,

0: de España.
1: Un disparate.
0: Un disparate. En el norte, como es además.
2: Riquísimo.
0: Muy buen pescado. Bueno, yo qué sé, la cosa que en España, lo hemos hablado, difícil que comas mal. O sea que en España vos te vas a cualquier lugar en Madrid, totalmente, de donde está el menú turístico, que hay de 12 o de 15 euros, tiene nada que ver. Vos por 15 euros te comes una entrada muy abundante, un riquísimo plato principal, un postre y todavía un vaso de vino.
1: Claro, una copa de vino.
0: Pan.
1: Sí, sí,
0: es,
1: sí.
0: Es barato.
2: Sí, totalmente.
0: España tiene para todos los bolsillos. España tiene una gastronomía de primerísima.

tenés ese tiempo de interactuar. Quien va acompañando el grupo, en el caso nuestro que vamos acompañando, sabemos a veces los gustos de las personas. En algunos lugares podemos pedir de quedarnos un rato más, o la gente te va comentando.

0: Te desafío, arroba los viajes de Eli.
1: Para que me voy a fijar ahora cuántos tenés y al cierre de la columna.
0: Sí,
1: voy a
0: eso sería importante para mí, para saber si la gente nos está escuchando, para saber si están escuchando tu consejo.
1: Sí, claro, a ver si me hacen caso.
0: Alguien que te

0: Muy bien.
1: Y estabas bastante debajo de los 2000, ¿eh?
0: Muy bien, muchas gracias.
1: Sigan, por favor, que ahí Elías después les hace regalo a ustedes.
0: ¿Cómo no,
1: Wilmar? Escuchame, contame otro, a ver, ¿qué otro paquete nos podés contar, ofrecer?
0: Bueno, después otra salida grupal acompañada desde Montevideo, voy a estarla acompañando con muchísimo gusto, es el 28 de septiembre, la Ruta de la Seda.
1: Uy, qué lindo. Es.
0: Armenia y Uzbekistán. Muchas ganas, muchos deseos de conocer este destino. Un viaje de 22 días, 19 comidas, alojamientos de primerísimo nivel, alojamientos céntricos y un viaje muy

0: Después, bueno, Uzbekistán. Uzbekistán es entrar a Google y poner la foto, por ejemplo, de Samarcanda.
1: Claro.
0: Es espectacular. Samarcanda, Jiva, todo lo que vamos a estar recorriendo en estos días, realmente no tiene desperdicio, porque es una cultura muy, pero muy diferente también. Una cultura que nos va a sorprender.

ver de cuántos días dispone para poder hacerlo perfecto. Eso es toque y me voy de estar dos días. Yo qué sé, a mí me gusta más que ciudades tan grandes como esta, la gente la conozca. Después te vas a Ankara, cuando vas a ir a Capadocia, te vas a ver el museo.

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0: pasadas las 6 de la tarde. 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
1: Y nosotros volveremos mañana a las 4 de la tarde. Que pasen bien. Chau.

cuenta con varias décadas de antigüedad. Desde la empresa señalaron que atraviesan una situación operativa compleja y que las medidas de despidos buscan preservar la continuidad de la actividad. En un comunicado indicaron que la prioridad es mantener la viabilidad de la operación, sostener los compromisos asumidos y proteger la mayor cantidad de puestos de trabajo. Por su parte,

Lo 4 de la unidad penitenciaria de Santiago Vázquez, el ex Comcar, durante un incidente registrado en el horario de convivencia entre personas privadas de libertad. Según informó la información primaria, la víctima fue atacada con un arma blanca cuando se dirigía al sector de recreación. Personal sanitario y penitenciario intervino y solicitó asistencia médica, pero el interno falleció a causa de una herida en el tórax. Durante la tarde, la policía científica realizó pericias en la escena y las autoridades identificaron a un posible autor del homicidio, que fue apartado del sector y quedó a disposición de la investigación.

El Sindicato de la Construcción, el SUNCA, convocó a un paro nacional de 24 horas para el próximo 1 de julio en reclamo por la falta de avances en la negociación de los consejos de salarios. En un comunicado

Ediles del Frente Amplio y del Partido Nacional presentaron una propuesta para crear un registro único de conductores de aplicaciones y establecer un sistema de

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El sábado, 5 la mínima, 13 la expectativa de máxima, nuboso. El domingo, 5 la mínima, 12 la expectativa de máxima, cubierto. El lunes, 7 la mínima, 12 la expectativa de máxima, nuboso. Y el martes, 6 la mínima, 10 la expectativa de máxima, nuboso. Ese es el panorama. Abrí un bien a los pollitos la semana que viene.

0: Muy esperado por los vecinos. Los vecinos nos han planteado con mucha ansiedad.
1: Por su parte, la ministra de Vivienda, Tamara Paeseiro, destacó que el programa se complementa con el plan de regularización y mejoramiento.

y comenzando la intervención. O sea que durante estos días se va a hacer el censo, ese censo además va a ser más rápido. Esta es una innovación que logramos incorporar porque están haciéndolo los censistas con tablets y esto nos permite entonces que la información del censo lo podemos hacer.

solo, no, la situación no la resolvés solo con las casas que tienen mayor precariedad, sino que tenés que resolver todo el entorno. Eso implica servicio, implica presencia del Estado con todo, desde una calle, una plaza, una policlínica, presencia policial. Entonces, cada vez resolvemos más rápido, pero igual sigue siendo lento, porque una de las cosas que me decía la vecina es, cuando empecé

0: Se refirió a temas presupuestales y a la próxima rendición de cuentas. Señaló que el organismo necesita más recursos, tanto para funcionarios y equipos técnicos como para mejoras edilicias.
1: Tenemos que esperar a ver si efectivamente

Digamos, específicamente para estas materias tan sensibles, porque cuando suceden los problemas todo el mundo se preocupa, pero antes, cuando necesitamos los recursos para implementar correctamente su funcionamiento,

0: ¿Lo tienen ni otra cosa. ¿Lo que necesitan?
1: Lo hemos pedido en la... Sí, por supuesto, sí. Lo hemos pedido en el presupuesto y vamos a repetir el mismo pedido en la rendición de cuentas.
2: ¿Dónde están las principales necesidades?
1: Las principales necesidades, por ejemplo, es reforzar los equipos técnicos que hacen los informes para que los jueces deciden.

0: abogado que trabajar bien. Entonces son todos esos elementos que hacen la necesidad de lo que pedimos nosotros, ya pedimos en el presupuesto y no fue tenido en cuenta, y lo que pedimos ahora en la rendición, y bueno, de pronto tenemos suerte.
1: Seguimos en temas presupuestales porque el secretario de Presidencia, Alejandro Sánchez,

0: que la rendición de cuentas no será de gasto cero, aunque no tendrá impacto sobre el resultado fiscal comprometido. Arim explicó que la diferencia es que habrá aumentos de recursos en áreas consideradas prioritarias y en ese sentido señaló que están previstos incrementos para políticas de infancia, seguridad y atención a personas en situación de calle.
1: No, yo rendición de cuentas yo diría audaz, porque por un lado busca

de inserción laboral, el programa contará con una asignación de 10 millones de dólares. Durante el debate, desde el oficialismo se destacó que la iniciativa busca ampliar las oportunidades de acceso al trabajo, mientras que desde la oposición se cuestionó que algunos colectivos contemplados en normativas anteriores no fueron incluidos en este texto. Al respecto, el diputado nacionalista Pedro Gisdoñán

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De Portugal y República Democrática de Congo. Cuando parecía a Portugal, obviamente que esto recién arranca, los debuts son difíciles, pero uno decía candidata, y bueno, Portugal puede ser una selección candidata a poder llegar a las instancias finales de la Copa del Mundo. No pudo con Congo, ¿no? O sea, son resultados que bueno, terminan sorprendiendo. Ayer por la noche, ya madrugada, Uruguay ganó a Austria, 3-1 a Jordania. Vamos a tener en un rato a las 8, gana ante Panamá. Y Uzbekistán ante Colombia hoy a las 11 de la noche. Mañana.

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2: Los países del G7 reunidos en Francia decidieron dar un espaldarazo a Ucrania, comprometiéndose a ejercer una mayor presión.

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tecnología de la información que reúne a las empresas de TI, que en algún momento no va a tener sentido esa cámara porque todas las empresas van a ser de tecnología, en el sentido de que cada vez más tenemos tecnología embebida en las organizaciones, en nuestra vida diaria, y por lo

Y hoy para muchas de esas empresas se está viviendo un proceso de despliegue de esa digitalización que les permite tomar la información para tomar decisiones, ¿no? Es decir, utilizar la información que se genera. Todos nosotros usamos mucha tecnología,

que tiene la inteligencia artificial aplicado a un proceso de negocio para predecir, por ejemplo, qué tanto íbamos a sacar de metales de una partida recibida de chatarra. Bueno, ese tipo de usos sí se empieza a ver cada vez más.

trato de eliminar el factor humano para reducir costos y pongo tecnología, sino decir, bueno, a lo mejor puedo hacer las cosas diferentes, puedo hacer otra propuesta de valor a partir de que tengo personas disponibles, puedo hacerlo mejor. Cuando uno habla con las personas que trabajan, generalmente es no tengo tiempo para hacer todo lo que tengo que hacer. Bueno, entonces, si la tecnología nos va a reemplazar horas de trabajo, aprovechemos esas horas libres para hacer mejor.

noticias, etcétera. Y básicamente formamos universitarios para resolver problemas. Ese es lo que está pasando ya desde hace un tiempo, ¿no? La universidad ya no es que enseñe contenidos, que los enseña, no solo enseña habilidades, sino que enseña esa capacidad de resolver problemas al futuro. Me lo dijo la primera persona que me contrató hace mucho tiempo cuando empecé a trabajar en el mundo de tecnología, hace casi

0: allí una especie de tesis que plantea el fin del trabajo o el trabajo sin fin. Porque por otro lado también podemos empezar a tener personas que están 24 horas con la necesidad de estar haciendo cosas, ¿no?
1: Claro, nosotros a veces vivimos

tareas de la profesión contable para después, a partir de eso, pensar en cuáles tengo que empezar a soltar, cuáles me tengo que cuáles tengo que desarrollar porque ya las domino y en cuáles me tengo que formar, ¿no? Y creo que pasa por ahí, ¿no? Entender

Estado no se pueden hacer. Por lo tanto, el Estado tiene que seguir ese proceso fuerte de transformación digital, de digitalización, de eliminación de trámites, de simplificación de trámites, de eliminación de pedir información que el Estado ya tiene, compartir base de datos y unificar.

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1: Y como un ángel.
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productor agropecuario, y me encuentro allí con los residuos que se generan, y digo, bueno, con esto tenemos que poder hacer algo. Y surge la primera idea, que era hacer fundas para tablas de surf. En casa surfeamos y nos pareció que el material podía ser que podía servir. Ese proyecto demoró en llegar porque es bastante complejo diseñar una funda de tabla, pero dijimos, bueno, está buenísimo también para hacer bolsas y demás productos. Y así es que comenzó la idea. Empezamos a producir, bueno, los primeros prototipos de bolsas. Bueno, tenemos ahora más de 35 diseños de productos. En el interín, mientras buscábamos con quién hacer esos prototipos,

0: Y en el interín, mientras buscábamos con quién hacer esos prototipos, fue que dimos con las mujeres rurales, y ahí es que surge la otra pata del emprendimiento. Nace como respuesta o para dar una solución a algo medioambiental, que eran estos residuos que se generan en el campo, pero en la búsqueda, al encontrarnos con que existen un montón de mujeres en el medio rural que tienen una gran capacidad y talento para la costura, pero pocas fuentes de empleo, dijimos, bueno, entonces esto tiene que estar hecho por mujeres rurales y mujeres en situación de vulnerabilidad. Ajá. Y así es que surge Mares.
1: Como decías, del Uruguay es...
0: Mira, nosotros empezamos...

0: el material que principalmente usamos es la silobolsa. Son esos cilindros grandes que se ven en los campos donde se almacena el alimento para el ganado.
1: Ajá, claro. ¿Y por qué es sustentable esta forma de trabajo?
0: Sustentable porque

0: y pensados para que duren en el tiempo, son sumamente resistentes. Ajá. Así que es sustentable por su materia prima y por la durabilidad que tienen.
1: Claro. ¿Y cómo empieza a crecer el proyecto? ¿En qué momento ustedes dan un salto en este sentido?
0: Mirá, la verdad que nosotros crecimos muy rápidamente, hace más de 4 años que estamos, en septiembre del año pasado cumplimos 4 años, uh-huh. y siempre se dio como un crecimiento sostenido. Ahí a los meses de haber abierto la empresa, nos ganamos el primer fondo.

de este premio en la categoría Ecofriendly en el Unido Global Call, de qué se trata concretamente y bueno, cómo se presentan ustedes y terminan obteniendo el premio.

0: Y esto va acompañado además de una consultoría, de una incubación de nuestro proyecto para poder lograr esa internacionalización o ese crecimiento que queremos dar hacia afuera.
1: Claro, eso te iba a consultar, ¿qué significa o qué, de alguna manera, qué ventajas tiene ganar este premio más allá del reconocimiento, que ya es muy importante?
0: Exacto, reconocimiento, bueno, todo lo que te contaba de lo que fue viajar y los eventos de los que participamos.

0: Andrea, ¿y con qué sueñan ahora? Porque han ido creciendo mucho, se da esta posibilidad de un premio inesperado, pero que los potencia. ¿Y de aquí en más?
1: Soñamos con salir afuera de Uruguay, de repente poder tener un mare en algún otro país, replicando el modelo de negocio, ya que este recibo hay en muchos lados, o sea que es un modelo que se puede replicar.

para el traje, eso no podía faltar. Claro. Este, lo logramos, pero realmente lo que más se mueve y que es de más uso cotidiano son las bolsas y bolsos, ¿no? Tenemos bolsas con cierre, bolsas sin cierre. Este,

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1: Actualizamos las noticias a las 20 horas. La policía investiga por estas horas un robo en un edificio del barrio Malvin, donde los delincuentes ingresaron por la azotea, recorrieron varios apartamentos y escaparon en un auto que también robaron del garage del complejo. El hecho ocurrió en un edificio de tres plantas ubicado en la esquina de Pilmayo y Gallinal. Según la información primaria, los autores ingresaron a al menos dos apartamentos.

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De promoción tanto en Miami como en Nueva York, que están ambos con fiebre mundialista, ¿no? Bueno, pero también vamos a estar hablando de otros temas, de lo que pasó hoy en Chicago, de lo que pasó hoy con los granos.

Precipitaciones, estará nublado con precipitaciones, 80% de posibilidades de agua, y el viernes con 8 de mínima, 13 de máxima, 100% de posibilidad de lluvias, ¿eh? Así que, bueno, este es lo que tenemos por delante, más un fin de semana que se anuncia sin lluvias, pero muy frío.

entre el Mercosur y Japón, este encuentro entre las principales dirigentes gubernamentales de Brasil y Japón tuvo lugar en la cumbre del G7.

sur de Florida, se visitaron los supermercados Whole Foods en Boca Raton, Publix y Broadway Meat and Fish Market, donde se observó oferta de carne vacuna uruguaya. También se visitaron los restaurantes El Gauchito, Gaucho Ranch y La Criolla, que ofrecen diversos cortes vacunos y ovinos uruguayos en su carta. Como conclusión de esta misión, el reglamento confirmó una

en 7.072 dólares. No fueron demasiadas las toneladas exportadas en esa semana, 3.408. Pero lo cierto es que siguen siendo altos los valores. Ahora bajó un poco por debajo de los 6.000 dólares. Y el de carne ovina en los últimos 30 días informados, o sea, en el móvil de los últimos 30 días, ingresos medio exportados.

México terminó en 435 con, dólares con 49 centavos. En el caso del maíz, ya ahora en la posición de septiembre de este año, tuvo una mejora de 2 dólares con 83 para cerrar en 169 dólares con 13. En el caso del trigo, la posición diciembre, hoy se incrementó 5 dólares con 66. Cerró el valor de la tonelada

Jueves 18, 3.556 terneros, 1.034 terneros y terneras, 38 mixtos de más de un año, 1.350 novillos de 1 a 2 años, 267 más de un año enteros, 1.306 novillos de 2 a 3 años, 289 novillos de más de 3 años y 181 landos. Viernes 19, 1.560 terneras.

0: delegado de la Federación Rural ante la Junta de INAC. Joaquín, buenas noches, ¿cómo estás?
1: Buenas noches, Javier, un gusto. No sé si Lucas está por ahí.
0: No, hoy,
1: desde el norte.
0: Hoy Lucas no anda por acá, está atendiendo todo por...

0: implantado un poco tarde. Ahora el tema de la urea está más en cuenta, ha bajado bastante.
1: Sí.
0: Y bueno, hay que el lugar están esperando el agua también para una fertilizada, pero también digo

0: cerdo por carne aviar, y entonces eso es lo que permite que siga la demanda desde Uruguay, y no creemos que sigan subiendo mucho los precios, pero estamos en niveles muy buenos, ¿no?
1: Claro.
0: Vemos con Estados Unidos, con el tema de México, la faltante de esos más de 1,5 millones de terneros que entraban para los

Que de alguna forma las condiciones están dadas. También la vicecanciller Valeria Sucasi dijo en la oportunidad, bueno, cada vez hay más gente que nos pide carne, pero nos dice que viene a comprar y que no hay para venderlo. ¿Qué se puede decir desde la producción? ¿Cuáles podrían ser hoy los cuellos de botella para seguir creciendo en el número de terneros cada año?

producir más de un día para otro, es un ciclo biológico, demoran 2 años y medio, 3, desde que uno entora a tener un novillo de 500 kilos, con una buena recría, y vemos que los productores están

una buena recría, digo, y vemos que los productores están tratando de la recría, la suplementación, es un hecho, y se está tratando de preñar la mayor cantidad posible de vientre y de vaquillona, y lo que vemos también que las señales a veces, digo, no es que no tengamos para vender, sino que la producción de Uruguay está limitada por, bueno, también lo como veían en el negocio hace 2 o 3 años los distintos

y estamos más ya por encima del 72-73%, y seguramente hay esfuerzo para tratar de aumentar esa limitante, ya sean

el simposio que hubo previo al Congreso Federación aquí en mayo en Salto, que incluso había 300 personas un día miércoles presente, y que hubo más de 4.000 personas conectadas mirando el evento por las plataformas. Eso magnifica un poco lo que es la dimensión del problema, y realmente

encontrarle una solución, hay que atacarlo por varios frentes, y bueno, había esperanza en la vacuna, no dio el resultado esperado, y hay un tema de nuevas drogas, nuevos específicos, que

aleatorio por puro embarque, y eso también está, se está buscando desarrollar, y bueno, sería un avance. Lo que pasa que el sistema hoy de lotear, digo, o a todas las tropas que ingresan, sacarle muestra es imposible, por lo que demoran el resultado, pues, y la necesidad de frío, o sea,

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0: No sé si, bueno, yo creo que va a ser un interesante remate.
1: Marcel, ¿qué destacarías dentro de la oferta? ¿Siguen siendo los terneros las categorías más numerosas?
0: Exacto, sí, el ternero hay casi 3.600 para pasar en el día de mañana, que va a ser la categoría que arranca el remate. Después ya no vamos a ir con los lotes mixtos que hay ahí en el eje de 1.000. Y bueno, después todo lo que va a ser la categoría de